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0: Muchas gracias.
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3: Este verso de la enfermera o de los enfermeros me trae recuerdos de en el año 2000 cuando tuve a mi padre internado antes de irse para los campos del cielo, pero como una especie de agradecimiento y de homenaje a todas ellas, se lo voy a volver a grabar y a dedicárselo. Que Dios las bendiga y si no lo han escuchado, a ver si les gusta. Año nuevo va a llegar, todo el mundo de festejo. El cielo es todo reflejo de luces que al explotar comienzan a decorar con colorido una esfera. Cada cual a su manera festeja con sus rituales. No así en los hospitales, ni enfermero ni enfermera. En la guardia un joven grita: doctor, ¿qué le doy? ¿Calmante? Pocha, que no se levante por nada doña Rosita. ¿Está lista la jovencita? ¿Es cesárea sí o sí? Hilda, después vení. Se me hizo encima, don Cholo. Lo dejo un ratito solo y se me presenta así. Guardia, un accidentado. Es la mano con un cohete. Fíjate en la 27 si el suero se ha terminado. Uno llega intoxicado. Doctor, ¿qué le hago? ¿Un lavaje? ¿Va la ambulancia a otro viaje? Quédate quieta, querida. Te voy a lavar la herida y te coloco el vendaje. ¿Qué te anda pasando, abuelo? El suero no te toque, ¿eh? Llámame si algo querés. ¿Y la pastilla, Consuelo? Las sábanas en el suelo, don José. Quédese quieto. Después dice que lo reto, ¿eh? Ya te atiendo, Margarita. Toma estas 30 gotitas. Se pondrá bien, Aniceto. Decime, ¿ya es Nochebuena o llegó la Navidad? ¿Y vos por qué no brindás? Sentí la sirena. Descansá. Descansa, Elena, y no me hagas renegar. Hilda, ¿te vengo a ayudar? Sí, cambiame a la señora. En 10 minutos es la hora, si querés. Vamos a brindar. Hilda agacha la cabeza. Otro año se aproxima. El trabajo se le encima. Hay que poner más guapesa. Ni nostalgias, ni flaqueza. Porque el enfermo no espera. Y al cruzar a la partera le pregunta: ¿qué nació? Machito. Y fueron dos. Qué lindo es ser enfermera. Por eso, cuando brindemos y miremos una estrella, que el Señor las guíe a ella y que nunca la olvidemos. Que siempre le deberemos por ser noble y compañera y por no tener fronteras. En todo el mundo es igual. Su vida es el hospital. Dios te bendiga, enfermera.
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Por las calles noche y día se derrota la esperanza cada vez que un niño cruza por la esquina del dolor. Ya son parte del paisaje lamentable de mi tierra, al costado del obelisco o donde quiera que voy. Cuánta angustia hay en los ojos de esos niños desahuciados, cuánta bronca arrinconada guardan en su corazón. 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

envidia de los niños callejeros. ¿Quién castiga al mal parido que a la calle los tiró? 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
1: ¡Santo Domingo!
2: ¡Lo veo!
1: ¡Que se sienta por el maestro Juan Luis Guerra!
2: Gracias, querido Romeo.

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uno lo alienta y todo el mundo comenta que lo más grande es la madre y al sacrificio del padre no lo tenemos en cuenta. Hay que pensar y escribir el sacrificio del padre, no solamente la madre,

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Hola, hola, hola. Bueno, muy bien, muy buenos días. Aquí estamos arrancando esto que es Polirrubro, en la mañana de cada mañana, aquí por esta frecuencia que hemos imaginado, ideado, anhelado, soñado, pretendido que sea vital. Aquí estamos en el 99.1 del dial de tu frecuencia modulada, justo en el

Momento de que el sol, en modo todavía amarillento pálido, se manifiesta en los ventanales de la radio, aquí en 63, número 945, entre 24 y 26. Hoy, jornada de martes, parece lunes, pero es martes, martes 16 de junio. Hoy juega la selección argentina a las 10 de la noche, enfrenta a Argelia. Ojo al piojo, ¿eh? No, no es ningún pan comido. Ojo al piojo. Puede haber empate, ¿eh? Calculo. Bueno, 8 y 24, te dije de esta jornada de martes 16, ya en la segunda quincena del sexto mes del año, y nosotros renovando esta convocatoria de que en cada mañana desarrollamos esta convocatoria que realizamos cada jornada que podemos, para estar juntos un rato, para establecer un ida y vuelta, para sentirnos acompañados, para pasarla mejor estando entretenidos y de paso, capaz que algo aprendemos, no por mí, pero por algún oyente, por alguna información, por algo que salga publicado, en fin, de tutti frutti, por eso, de todo un poco lo que vaya saliendo, por eso le hemos puesto polirrubro a esta primera mañana de cada mañana aquí en Frecuencia Vital. Vamos a ir con el estado del tiempo, con el pronóstico, con, bueno, el pronóstico extendido para esta jornada, para las jornadas que viene, los titulares, portales, temas, en principio locales, los mensajes que vos nos puedas ir enviando al 2262 65 82 30 15 65 82 30, nuestra vía de comunicación para mensajes de texto o de WhatsApp, 8 y 25, ponemos el carro en marcha, los melones veremos.

Bueno, muy bien, vamos a ir con el estado del tiempo a través del AccuWeather, porque el Radio Club hace rato que está no operativo, digamos. Bueno, por ahora, fresquita la mañana, sí, 7 grados. 7 grados, dice el AccuWeather, con el viento del oeste-noroeste a 18 kilómetros por hora, con ráfagas de 34, con la presión baja, pero va subiendo, 1012 milibares. ¿Y qué más? Bueno, eso. Y que la temperatura máxima para la presente jornada, que se prevé soleada, ya está siendo soleada, 17 grados de temperatura. La máxima para esta jornada de martes 16 de junio.

0: También el Winguru, a través de la página La ESCO, que replica sus datos, prevé que estaremos a pleno sol y con una temperatura máxima de 15 grados. Para mañana, miércoles 17, vientos suaves. Algo me veía raro acá, y es que la rotación del viento mañana, si bien muy suave, va a ser al revés que históricamente, porque históricamente es noroeste, oeste, sudoeste. Bueno, mañana al revés. Empieza con viento del sur, sudoeste. Tu mano en mi mano para formar un espacio. Para mañana viento suave del sur, después se va al sudeste, este, y después a la tarde del norte, al revés de siempre, del norte noreste. Bueno, igualmente vientos suaves no van a manifestarse, no lo vamos a notar tanto. Mañana soleado, 7 grados la mínima, 11 la máxima, fresco, para mañana. Y el jueves, ventoso del norte, hasta la tardecita noche por lo menos, con cielo cubierto, con 7, 8 de mínima, 13 de máxima, cielo cubierto, y de a la mañana temprano, ventoso del norte con ráfagas de hasta 60 y pico kilómetros por hora. 8 y 29, vamos compartiendo ahora titulares.
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0: Ah, mirá, que tengo acá, Gustavo Adrián, que tiene el programa de folclore todos los días aquí cuando termina Marcelo Sarnich a las 3 de la tarde, Gustavo Adrián, con folclore en todas, de lunes a viernes. Bueno, la tapa del diario de papel del Ecos, donde arriba, donde dice Ecos Diarios, Lionel Messi con la camiseta, con la 10 argentina, desde las 22, Argentina enfrenta a Argelia. Quiero confesar a mis amigos que escuchan que la verdad es una confesión, digamos, casi algo personal. No tengo tanto entusiasmo, por lo menos hasta que empiece el partido, porque la verdad algo me pesa que esta selección, digamos, escuché a alguien que lo dijo y creo que tiene toda la razón del mundo. Bueno, uno los ve haciendo propaganda de todo lo que pueden hacer propaganda y está bien, es un negocio, que los muchachos ganen plata, qué sé yo. Che, pero alguna frasecita de algunos de ellos que son millonarios, exitosos, que no están a tiro de lo que se le ocurra a Milei ni nada. Alguno de ellos que diga, che, estamos preocupados por la universidad pública, estamos preocupados por los jubilados, como hacía Diego Maradona, como hacía Diego, che, estamos preocupados por lo que pasa con los jubilados en la Argentina, o, viejo, hay una situación social angustiante y no dicen una palabra. No solo eso, van a hacerle de monigotes a Donald Trump, el genocida junto con Netanyahu, el principal genocida del mundo. Bueno, qué sé yo, eso. La verdad que algo me pesa y algo de entusiasmo me quita. Igual, llegado el momento, uno es un apasionado del fútbol. Obvio que voy a hinchar por Argentina.

llegó como... Bueno, principal tema, título de tapa de Ecos Diarios, concejales esperan la notificación para responder a la Suprema Corte. Bueno, esto viene con que la historieta es que el Consejo Deliberante aprobó una ordenanza otorgándole algunos beneficios a excombatientes de Malvinas o sus derechohabientes, sería su viuda, en el caso que corresponda, su hijo. Y esto implicaba algo así, algunas cositas, no pagar estacionamiento medido, bueno, dos o tres cosas. No sé si era no pagar la tasa municipal, creo que no. Bueno, ahora me voy a fijar. Pero la cuestión que el intendente consideró que estaban invadiendo desde el Consejo Deliberante sus atribuciones, porque eso deberían haberlo manifestado o planteado en el momento que se trataba la ordenanza fiscal impositiva, que es la que trata. Cuando se trata la ordenanza fiscal impositiva, se debate, se ponen a debate, a consideración, todas las, lo que es tasas municipales, derechos, todo lo que cobra el municipio. Bueno, el intendente hizo el planteo, y porque primero vetó, pero después le insistieron, así que el intendente hizo el planteo ante la Corte y la Corte suspendió la ordenanza, en principio. Y le da al Consejo Deliberante que responda la presentación del Ejecutivo. Bueno, conflicto de poderes. La oposición manifestó su preocupación por la judicialización de la ordenanza que otorgaba beneficios tributarios a los veteranos de Malvinas.

Bueno, muy bien, seguimos en Polirrubro, 8:37, compartiendo los titulares de Ecos Diarios. En policiales allanaron una casa por denuncia de amenazas. Secuestraron un arma, proyectiles y una cuchilla. Un joven quedó aprehendido. Vamos con algunos mensajes, a ver si los tenemos por aquí.

0: Bueno, ¿qué pasa con mi amigo Luisito Nogueira? ¿Qué dice? A ver. Ah, tengo que el volumen. A ver.
1: Buen día. Qué contradictorio el intendente, ¿no? Dice, él le pone pegas a que los veteranos tengan alguna, nuestros héroes de Malvinas, tengan alguna algún beneficio con respecto a todos los demás ciudadanos de a pie, y después va y le compra un monumento para ponerlo ahí, una defesio, para ponerlo ahí en el medio de la plaza. Él gasta, pero para los otros no.
0: Bueno, ahí está la opinión de Luisito. ¿Qué más, Guillermo? Me dice Guillermo Petersen, buen día. En referencia a lo que mencionás, Noruega no solo le metió 5 goles a Israel, sino que lo recaudado por su selección lo donó a Palestina. Ah, bueno, no lo sabía. Bueno, ahí está. Noruega no solo le metió 5 goles a Israel, que poneles en el plano deportivo, sino que lo recaudado por su selección lo donó a Palestina. Bueno, algún gesto, viejo. Bueno, qué bien. Y no me sorprenden los noruegos, ¿viste cómo son? Ahí los países, ¿cómo se llaman? Nórdicos, Noruega, Suecia, Suiza.
2: ¿Quién sabrá decir? Solo deseo.
0: Buen día, amigos. Y recuerden que en el Mundial anterior ellos decían casi cuando podían, le queremos dar una alegría a los argentinos que no la están pasando bien, ¿te acordás? Hoy es como decir, nada. Yo no doy importancia a este Mundial. Y soy futbolera, me dice...

0: y bien por el indio, me dice, el indio Solari. Bueno, yo siempre aclaro que no es que uno pida que sean heroicos, no les pido que quemen las naves en honor de ideales, aunque no vendría mal, pero digamos, no les pido algún gesto solamente, alguna mención, no sé yo, alguno de ellos que diga, me preocupa la situación social en la Argentina, me preocupa el desempleo, los jubilados, o la situación de los discapacitados, o la educación pública, algo que digan. Pero se los nota que viven en una nube de pedos, están. Bueno, no conforme, Luisito agrega, a ver.
1: Y con respecto al Mundial, los jugadores de fútbol actuales parecen muñequitos de PlayStation. No, nada que ver con lo que veíamos en el Mundial 78, por ejemplo, que sabíamos fehacientemente, y no lo ocultaba, es más, lo decía en cada oportunidad, Carrascosa, por ejemplo, que era afiliado al Partido Comunista. Es así, el entretenimiento es inanimado, parece, inhumanizado. Y bueno, y así. Y aparte es otro juego. ¿Qué es esto? Este juego de dividido en cuatro tiempos. Es un espanto, la verdad. Yo que jugué al fútbol, lo veo así, medio de reojito. Veo a la gente que me interesa, como Bielsa, por ejemplo, ayer. Pero después veo a personas que me interesan. Y de la selección, lamentablemente, no me interesa ninguno.
0: Yo creo que se ha puesto de moda tomarnos por boludos a todos, porque ya que quieren adaptar el fútbol, que para ellos es un deporte de segundo orden o de tercero, que le llaman soccer, ya que lo quieren adaptar al básquetbol, hacerlo en cuartos, bueno, por lo menos que digan, bueno, por una cuestión de financiamiento y conveniencia, vamos a hacer una parada de un minuto y medio, dos minutos en el medio del primer tiempo y en el medio del segundo tiempo. Listo. Y la verdad, si uno ya sabe que es todo negocio, bueno, ya lo sabe. No, pero como les gusta tomarte por boludo, te dicen es para que se hidraten. Ah, mirá, che, toda la hace 150 años que se juega al fútbol, es la primera vez que hay que parar para hidratar. O mejor dicho, ha existido parar para hidratar de manera eventual, excepcional, cuando se está jugando algún partido con 35 grados de calor, entonces en algún momento, de común acuerdo, los dos equipos y el árbitro dicen, che, ¿qué te parece si paramos un minuto a tomar un poco de agua? Y lo he visto eso, pero en situaciones excepcionales, una eventualidad. Bueno, no, acá está programado que sea así por una cuestión comercial. Y a mí ya, digamos, no me espanta, porque yo sé que todo es un comercio y un negocio. ¿Quién estaba diciendo? Estaba escuchando a un ex director técnico de la camada antigua, de esos de la camada de contemporáneo de Menotti, que decía, bueno, digamos, los clubes en Europa, y va la tendencia en el mundo, están siendo comprados por capitales que se dedican a hacer negocios, y los clubes, los grandes clubes, ya son unidades de negocios, son para hacer negocios. Y bueno, y esta tendencia viene también ahora en la Argentina, viene fuerte. ¿Y qué es lo peor? Que si un fondo buitre, que finalmente todo tiene terminales en los fondos buitres, ¿no? Pero un, llamémosle, un gran conglomerado económico compra un equipo de fútbol, es para hacer negocios con los millones de dólares que se mueven en la compraventa de jugadores. Y en ese objetivo, en ese fin de lucro que tiene toda empresa, queda totalmente relegado el tema de fomentar cuestiones sociales que toda la vida estuvieron asociadas a la vida de los clubes. La promoción de los chicos, hay clubes, bueno, los clubes en Argentina es muy común que tengan escuelas en Capital Federal, tengan escuelas, tienen, bueno, toda una serie de cosas que promocionan las inferiores, los chicos chiquitos, que, bueno, en fin, todo eso no les va a interesar, no les va a interesar, porque les va a interesar la compra-venta de jugadores, que ahí movés millones de dólares. Bueno, en fin, es donde vivimos, che.

0: Bueno, pero lo importante es que el riesgo país argentino sigue en baja, che. Claro, el riesgo país, que es lo que mide cuánto te cobran por un crédito internacional, cuánto le cobran al país por un crédito internacional, digamos, por sobre el interés que está determinado para los bonos de la Reserva Federal de Estados Unidos. Entonces, los bonos de la Reserva Federal de Estados Unidos pagan 1% anual. Bueno, si vos te ponen 400 puntos, vos pagás un interés, si te prestan, de 5% anual. Una cosa así. Bueno, claro, el riesgo país baja porque los prestamistas ven que en Argentina hay un gobierno dispuesto a esquilmar al máximo al pueblo argentino con tal de devolver la plata que los créditos usureros. Entonces, bueno, y también depende de si hay guerra o no, ahora que han hecho un tratado de paz y bueno, todo. Los mercados son muy sensibles a todas estas cuestiones. Entonces, el riesgo país bajó y esto le gusta al gobierno argentino porque puede aprovechar a endeudarse más, porque el objetivo es siempre endeudarse más. Porque en el revoleo hay una comisión para Caputo y el equipo económico, endeudarse más, que es, como decir, ser más dependientes y estar más atados de pies y manos para el futuro. Bueno, quieren siempre endeudarse más, porque aparte les sirve para tener el dólar achatado, ficticiamente, cosa que hace pelota a nuestra industria, pero bueno. Mientras tanto, el proceso de ser colonia sigue avanzando. El riesgo país argentino sigue en baja, dice, tocó un nuevo mínimo, se dispararon las bolsas por el acuerdo entre Estados Unidos e Irán. Bueno, estaba viendo que hasta el New York Times dice que Trump perdió la guerra. Lo que estaba escuchando es que se vio forzado a firmar un tratado de paz porque internamente en Estados Unidos es totalmente antipopular esa guerra, está perdiendo elecciones por todos lados, las intermedias, y ve que está estancado. La idea era matar a la cúpula del gobierno de Irán, incentivar que el pueblo saliera a la calle, derrocar al régimen y poner un gobierno amigo. Bueno, sí, efectivamente mató a la cúpula de gobierno de Irán, pero ahí es otra cultura. Ahí consideran un privilegio morir por la causa y que Alá los premia y qué sé yo, y hay donde hay uno que tiene una responsabilidad importante, hay 3, 4, 5 atrás que son del mismo nivel, bueno, porque son muchos encima. Así que le fracasó a Trump, subestimó, creyó que matando a la cúpula del gobierno de Irán iba a poder Estados Unidos tomar el poder ahí, pero se encontró con que no es tan fácil, le dieron lucha encarnizada. También me han dicho que influye en estas épocas que los países que no tienen tanto poderío como Estados Unidos o Rusia, ahora con el tema de los drones y cambios que ha habido en los armamentos, que son más baratos pero te sirven para para emparejar la cosa, esto ha tenido que ver también. Además, que Estados Unidos se embarca en una guerra que le queda como 14.000 kilómetros y Irán está ahí nomás. Bueno, en fin, vamos a tratar, capaz que mañana hablamos con alguien que sabe mucho de política internacional y por ahí nos amplía estos aspectos que son tan interesantes y que tienen que ver con el funcionamiento del mundo. El riesgo país es un engaño, me dice Guillermo, que justifica socialmente a los gobiernos para endeudarse. Bueno, obviamente que las deudas normalmente en el sistema que te propone Occidente, las deudas luego monitoreadas por el Fondo Monetario Internacional, las deudas son un esquema de dominio, o sea, en vez de mandarte como en la década del 70 militares golpistas que por la fuerza impongan el desangre del país por la fuerza, bueno, ahora son métodos más sofisticados. Te dominan el subconsciente de la gente con los medios de comunicación, por un lado, y por otro lado, endeudan a los países. Entonces, a ellos les sobra, así que no tiene ningún problema en prestarte plata, pero eso sí, con la condición que no te desarrolles. Claro, si no te desarrollás, no podés pagar. Si no podés pagar, estás permanentemente pidiendo más, porque no hay ajuste que alcance para pagar. Fíjense todo lo que está haciendo Milei, y así todo, no, el equilibrio fiscal es bastante mentiroso porque hace una contabilidad creativa, oculta cosas. La cuestión es que endeudados hasta el tuje te dicen que no podés hacer esto, no podés hacer lo otro, que es lo que quieren ellos, que no, Argentina no se desarrolle. Y es más, que elimine programas de desarrollo, que elimine el CONICET, que elimine todo lo que invierte en ciencia y tecnología. En fin, el viejo cuento, no es nada nuevo esto, Por eso lo que hay que hacer es lo que hacía el kirchnerismo, desendeudarse, no darles pelota, lo que dicen que se le debe, bueno, si no rompemos del todo, no pateamos el tablero, reestructurar, reestructurar. No, no te puedo pagar tanto. Lo que el argumento de Néstor Kirchner, que finalmente fue aceptado en gran medida, es que Néstor Kirchner se hacía el boludo como que no sabía, no se daba cuenta que era un sistema, el endeudamiento, un sistema de dominación. Entonces lo que les decía era que, no, escúchenme, nosotros queremos pagar, pero ¿cómo vamos a pagar si no nos desarrollamos? Así que nos tienen que hacer una quita para que nosotros tengamos un poco de oxígeno y nos vayamos desarrollando. Y a medida que nos vamos desarrollando, le vamos pagando. Bueno, y los otros, claro, no se puede decir públicamente, lo que pasa es que yo quiero que vos estés endeudado porque así no te desarrollás y yo te quiero poner siempre con, me gusta que estés endeudado porque así te tengo con la pata encima de la cabeza. Como no es un argumento que se pueda decir públicamente, bueno, y la insistencia y la convicción que tuvo el gobierno de Néstor Kirchner, finalmente logró que le reestructurara la deuda y hubo como una quita del 50 al 60%. Porque Kirchner le decía, los muertos no pagan. ¿Cómo le vamos a pagar si nos matan? Nos matan económicamente, los muertos no pagan. Bueno, y con esos argumentos y con insistencia y qué sé yo, logró ir avanzando y hizo una reestructuración de la deuda histórica. Que hubiera cambiado la historia del país si no hubiera sido que cuando vino Macri entregó todo nuevamente.
1: Que escribí.
0: Bueno, a ver qué pasa, che. Tengo un recitado para acá que vamos a dejarlo para los buenos programas que tenemos de folclore a la tarde. Y ahora vamos con Callejeros, dedicado a Luisito.

0: Bueno, me dice Lula, Trump quiso hacer con Venezuela, quiso hacer como Venezuela y Cuba y le salió el tiro por la culata. El Medio Oriente no se toca.
1: La metamorfosis del pibe de barrio, que ahora sale en el diario y busca ser rocker.
0: Buen día, Julio. Tienen el patriotismo que nos falta a nosotros en otras culturas. Y lo que pasa es que no dejan entrar tan alegremente capitales concentrados que te dominan toda la maquinaria de comunicación y le vuelven loca la cabeza a la gente. Eso, digamos, articula con el consumismo desenfrenado que te crea necesidades todo el tiempo y te vuelve loco. Bueno, no. Y la verdad que a esta altura del campeonato, siempre hemos convenido que la democracia era el mejor sistema posible. Bueno, yo quiero decir que con un sistema democrático condicionado de tal manera como estamos ahora por el poder económico que te compra los medios de comunicación, vuelve loco a la gente, le hace creer cualquier cosa, bueno, no. Lo que no sé, cómo habría que hacerlo, pero está demostrado en la realidad que es mucho más eficiente un sistema como hacen los chinos, viejo. Pero recontra demostrado. Está bien, son culturas diferentes. No sé, la verdad, cómo se podría implementar acá. Porque lo que ellos hacen, los que mandan son los que saben, viejo. Los que saben, pero con un criterio de defensa de lo nacional. No los que saben tipo Cabal o gente que defiende intereses de las grandes concentraciones económicas internacionales. Porque acá algunos saben, pero lo utilizan para defender los intereses del sionismo, de la Embajada de Estados Unidos, de la CIA y todo lo demás, cuya expresión local son los servicios de inteligencia, la CIDE. Bueno, en China está visto que hay una casta, diría, entre comillas, que ha tomado el timón del país, que saben que son gente que estudia, verdaderos estadistas, y tienen el poder suficiente para manejar el país, y lo manejan con un criterio de defensa de los intereses de China, y además con mucha lucidez, y les va excelente. Mejor imposible. Estaba escuchando, pero no someten a mucho debate las cosas que llegan a la conclusión que tienen que hacer. Las hacen de una, ¿eh? Estaba escuchando que con este tema de la inteligencia artificial y la evolución de la tecnología y todo lo demás, llegaron a la conclusión que había 15 carreras universitarias que no eran funcionales al crecimiento del país. No se necesitaban más. La anularon de una por decreto, listo. Estas carreras no existen más. Y mirá si hacés una cosa así acá en la Argentina. No, porque el derecho individual mío, porque yo quería estudiar artes visuales y como ahora lo hace la inteligencia artificial, no precisás más gente experta en eso, por ejemplo. Pero a mí me tiene que el Estado igual bancar para que yo estudie, porque mi derecho individual. No. No lo someten a ningún debate, toman la decisión y listo. Bueno, y en 40 años pasó a ser la principal potencia del mundo. Así que, la verdad, este sistema que tenemos nosotros, con amplio dominio del poder económico, no tiene futuro. La verdad es esa. Es muy duro decirlo, pero no tiene futuro. No tiene un futuro razonable a lo que tendríamos que tener. Esto está destinado al fracaso. Y hay un 40% de la sociedad argentina que vota en contra de sus propios intereses, con la cabeza demolida por los grupos económicos que le dicen lo que tiene que hacer y la convencen.

Bueno, me dice Luisito Noguera, el viernes quedó vacío el INTA de Necochea. Sus dos profesionales se acogieron al retiro voluntario, que es una manera de mantener algún ingreso antes de que te echen. 9:01, estamos a pleno sol, tal como se preveía, 16, más o menos 16, 17 grados de temperatura máxima para la jornada de hoy.

Bueno, en la plaza de Necochea ayer, pasión mundialista y cambio de figuritas. Ahí tenemos, Nos entretenemos cambiando figuritas, pasión mundialista, cambio. Las cosas que he escuchado, que gastarse 300.000, 400.000, 500.000 pesos o más por el tema de las figuritas, que es lo que sale llenar el álbum, y depende cómo lo hagas, porque a veces compran, una locura. Bueno, encuentro en la plaza, chicos y grandes se acercaron en la previa del debut argentino. Las familias se reunieron alrededor del álbum de la Copa del Mundo, pasión mundialista y cambio de figuritas. Estamos como cuando vino Colón, ellos nos traen figuritas y con las grandes empresas se llevan nuestra minería, nuestro gas, nuestro petróleo, se llevan las riquezas del país y las figuritas, che, nos dejan. Y ayer...

Muy bien, seguimos compartiendo titulares, los titulares del Ecos Diarios primero. ¿Qué me falta? Bueno, en el fútbol local, ganó Defensores de Juanes Fernández, no sé. No recuerdo haber leído alguna vez que ganó Defensores de Fernández. Le ganó Defensores de Fernández a Mataderos y Estación Quequén. Triunfos destacados. Estación Quequén creo que goleó a Villa del Parque. Ampliaremos, y el último tema, una historia que hace de la expansión de las farmacias, de los antiguos boticarios, claro, se les decía boticarios, a los nuevos profesionales.

0: Sportivo San Cayetano se impuso por penales y es el nuevo campeón del fútbol femenino. Dirigentes y consejeros del PJ solicitaron la convocatoria al Consejo del Distrito. La nota fue dirigida al presidente del Partido Justicialista. Bueno, empieza, esto es una movida que refleja la interna dentro del peronismo local, ¿no? Dirigentes, congresales y consejeros del Partido Justicialista de Necochea presentaron una nota formal dirigida al presidente del PJ local, Marcelo Rivero, solicitando la convocatoria a reunión del Consejo de Distrito. En cumplimiento de lo establecido en el artículo 29, inciso A de la Carta Orgánica del Partido Justicialista de la Provincia de Buenos Aires. La presentación, fechada con fecha de ayer, 15 de junio, expresa la preocupación de distintos sectores partidarios ante la falta de realización de la reunión ordinaria correspondiente al mes de mayo, señalando la necesidad de garantizar el normal funcionamiento institucional y democrático del partido. En el documento, los firmantes remarcan que el funcionamiento regular de los órganos partidarios resulta indispensable para promover el debate político, fortalecer la participación de consejeros y consejeras y avanzar en la construcción colectiva de definiciones partidarias frente al actual contexto político, social y económico. Asimismo, solicitaron que la convocatoria al Consejo del Distrito se concrete a la mayor brevedad posible, conforme a la normativa partidaria vigente. La nota lleva las firmas de Camilo Vidal, Evangelina Almada, a Yelén Romaní. Yelén Romaní es del espacio de Julián Christiansen, Ana Porcaro, Valeria López, Néstor Solís, Tito López, César Ciancaglini, Sergio Di Benedetto, Romina Bello, Fátima Rodríguez, Fabiola de Castro, bueno, dirigentes vinculados al sector que se referencia con Andrea Cáceres y Camilo Vidal. Ustedes recuerdan que en la última conformación del Partido Justicialista, bueno, cuando parecía que iba a haber una interna, hubo una lista única, pero claramente determinados dos sectores. El sector que lidera Marcelo Rivero y el sector que lidera Andrea Cáceres, Camilo Vidal. Bueno, a poco de andar se nota, bueno, hay expresiones claramente de disidencias, y esta es una nota que deja las claras que las diferencias internas dentro del peronismo de Necochea es como que están más vigentes que nunca, ¿no?
1: Cansado.
0: Ojo, no porque no tenga razón, a lo mejor lo que expresa, seguramente que en lo formal tiene razón. No se habrá hecho la reunión que prevé el funcionamiento interno partidario. Pero son cosas que cuando hay buenas relaciones se hablan y se solucionan, ¿no?

Bueno, muy bien, las 9 de la mañana, 9 minutos, vamos con algunos mensajes que me quedaron por aquí. Luisito Nogueira me dice, en el CONICET se analiza la situación mundial constantemente y eso se traduce el otorgar las llamadas becas estratégicas. Para eso hace falta tener una estrategia en nuestro país

Bueno, Alberto me dice, igual tenemos mucha paciencia, aunque al 15 del mes tengamos la heladera vacía. Con eso nos distraen y así rematan nuestra soberanía. Ojo, porque ya está empezando a ser tarde para recuperarla. Y sí.

Bueno, super martes en el Consejo hoy, reuniones de comisiones por el tema Aeroclub, por el tema estacionamiento medido, por el tema playa de camiones, maltrato animal y Lucas Silva. Las reuniones darán inicio a las 9 y se extenderán hasta el mediodía. Y la reunión del Consejo Deliberante el próximo jueves a las 10 se llevará adelante una nueva sesión ordinaria del Consejo Deliberante. Esto motivó que este martes se lleven adelante varias reuniones de comisión con el fin de despachar temas para ser incluidos en el orden del día para la sesión del jueves. Estamos con la crónica de TSN Necochea. Vale recordar que mañana miércoles a las 10 será la reunión de labor parlamentaria, que es donde se juntan los presidentes de bloque y el presidente del Consejo, en donde definirán qué temas tendrán tratamiento el jueves. A raíz de esto, hoy a las 9 comenzará la primera reunión, el tema del Aeroclub. Recordemos que hubo una iniciativa votada por los ediles para conformar un fondo para la recuperación de dicho espacio, que fue vetada por el propio intendente. Los ediles analizan si rechazan o no el veto. Luego se analizará el tema estacionamiento medido en dos reuniones. Hay dos iniciativas, La Libertad Avanza, que lo quiere eliminar, y Fuerza Patria, que quiere reducir el horario. Los concejales convocaron a funcionarios del Ejecutivo, a representantes de la Cámara de Comercio y comerciantes en general. Otro de los temas que se analiza es de Lucas Silva, jugador de River, oriundo de La Dulce, que está ahí con el tema del reconocimiento. Los últimos dos temas que tratarán los ediles será la propuesta para afectar fondos de la recaudación de la playa de camiones para su mantenimiento. Y por último, trabajarán en conformar un proyecto para endurecer las multas por maltrato animal, temas que hoy se debaten en las comisiones en el Consejo Deliberante.

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1: Bueno, muy bien, 9 y 14. El solcito ya en tibia la mañana, y es muy bienvenido en esta jornada de martes 16 de junio, día del debut de la selección argentina en el Mundial 2026 a las 22 frente a Argelia. Y hablando de eso, Necochea Digital dice: incidentes en trinchas argentinos y argelinos en Times Square antes del debut mundialista. Bueno, fuera de esto, escuchaba esta mañana que Argelia, un país muy futbolero, allá todavía es mucho potrero, los chicos juegan la pelota en las calles, en todos lados, y viene muy bien Argelia, de ser campeón de África, tuvo un amistoso con Holanda que Argelia le ganó hace poco, antes del Mundial, claro. Bueno, en fin, viene muy bien Argelia, ojo al piojo, no vamos a jugar con ningún chichipío.

Manuel Trípano, el necochense campeón mundial de canotaje, que sueña con los Juegos Olímpicos, otro tema que viene en Necochea Digital. Trump confirmó que el acuerdo con Irán ya está firmado y adelantó que el texto se conocerá muy pronto.

0: Necochea Digital da una información donde el título es: incumplió el arresto domiciliario, fue encontrado peleando en la calle y será trasladado a Batán. Me río porque el copete que le puso Necochea Digital es: ahí lo tenés al pelotudo.
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0: La verdad que hay que ser pelotudo. Por pelearte, no es porque se iba con 10 kilos de oro que afanó en tal lado. Se arriesgó, bueno, por algo que es una fortuna. No, no, por pelearse en la calle. Arriesgó su libertad condicional. El hombre llevaba colocado una tobillera electrónica y fue identificado a unos 500 metros de la vivienda donde debía permanecer por orden judicial. Y estaba participando de una confrontación en la vía pública. Adentro, ahí lo tenés al pelotudo, puso Necochea Digital. Buena ocurrencia.

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1: Fabricantes de juguetes advierten por una fuerte crisis y atribuyen el impacto al avance de las importaciones, pero nunca hay una manifestación concreta, contundente, alguna protesta, che, de los comerciantes. Las cámaras comerciales no. Y deben tener miedo que vuelva el riesgo Cuca, claro, debe ser eso.
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1: Murió Tate Almeida, una de las voces más emblemáticas de la lucha por la memoria y la justicia.
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0: Muy bien, los sepelios publicados en la sección Aviso Fúnebre del Matutino Local Ecos Diarios. Falleció ayer, día 15 de junio, no dice a qué edad, Rafael Ernesto Cañete. Rafael Ernesto Cañete. Los restos están siendo despedidos hasta las 13 horas y luego serán trasladados al cementerio municipal. Casa de Duelo 67, número 4083. Falleció en Necochea ayer, día 15 del mes de junio, a los 87 años, Horacio Castillo. Horacio Castillo. Sus restos serán trasladados hoy al cementerio local a las 12:30. Casa de Duelo 61, número 3534. Falleció en Necochea ayer, 15 de junio, a los 90 años, Andrés Nicolás Fernández. Andrés Nicolás Fernández. Sus restos serán trasladados al cementerio privado, Casa de Duelo, Diagonal San Martín, 1132. Y por último está el sepelio por el fallecimiento anteayer, día 14 de junio, a los 79 años, José Manuel Turienzo. José Manuel Turienzo. Sus restos fueron despedidos e inhumados en el día de ayer. Casa de Duelo 71, número 3375. Estos son los sepelios publicados en la sección Avisos Fúnebres en la edición de la fecha de El Matutino Local Ecos Diarios. Vamos a una pausa y volvemos.
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1: 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Ingobernable el amor de mis amores.
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Bueno, muy bien, 9 de la mañana y 42 minutos. Estamos en Polirrubro, en la mañana de Frecuencia Vital, en esta jornada de martes, 16 de junio, el día que debuta Argentina en el Mundial 2026. Y ya que estamos, podemos actualizar los datos del tiempo. Ahora que el sol está pleno, ahora que el día está soleado, bueno, dice 8 grados la temperatura, tampoco tiramos manteca al techo, 8 grados, pero agradable, diría yo, obvio que algo fresquito, pero con el sol es otra cosa, y el viento del oeste-noroeste, 18 kilómetros por hora, con ráfagas de 34 kilómetros por hora. La humedad 67%, la presión estable en 1012 milibares y 17 grados previstos como máxima para la presente jornada.

Y te recuerdo... que estaremos a pleno sol durante toda la jornada. Según el Winguru, el viento del oeste luego se rotará al sudoeste en la tarde, vientos regulares con ráfagas de 40 y pico, siempre a pleno sol. Para mañana, miércoles 17, se da al revés el tema del viento. Será del este, bueno, a la mañana del sur, pero muy suave. En horas del mediodía va rotando al sudeste, luego al este, luego noreste. Finalmente queda en noreste para mañana, pero vientos suaves. En general soleado mañana, más fresco, 6 de mínima, 12 de máxima para mañana. Y para el miércoles, ventoso del norte, cielo cubierto y la temperatura que oscilará entre los 8 y 12 grados, 9.44. Vamos con portales nacionales a compartir también la información de los portales porteños.

0: Bueno, muy bien, vamos con página 12. Página 12. Claro, pone que hoy a las 4 de la tarde, Francia con Senegal. Lindo para ir ojeando cómo está Francia. Francia contra Senegal en el marco del Mundial de Fútbol, hoy a las 4 de la tarde. A las 7 de la tarde, Irak. No confundirse, ayer jugó Irán, hoy juega Irak. 7 de la tarde contra Noruega. A las 22, Argentina-Argelia. Y ya después mañana, Austria-Jordania. Bueno, gracias por hacernos felices. Título dedicado a Tati Almeida. La despedida fue como ella la imaginó. Hijos, nietos, madres y abuelas se acercaron a la sede de Foetra para acompañarla y revivirla en infinitas anécdotas. Estela de Carlotto señaló que las personas que han hecho de su vida una vocación por el otro van a estar siempre. Y exhortó a unirnos y no aflojar.
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0: Bueno, muy bien. Seguimos en Polirrubro en la mañana. En la mañana de la radio, en la mañana de Frecuencia Vital, compartiendo más titulares, Milei publicó el decreto que flexibiliza la elección de jueces de la Corte. Y sí, el tipo no quiere prácticamente nada que se oponga a sus deseos, no acepta claramente, no le gusta el sistema republicano de división de poderes y bueno, entonces vamos a hacer todo lo que puede para eludir los controles y hacer las cosas a su antojo.

hermanados en la represión, dice el copete del siguiente título. El gobierno de Bolivia deportó a diputados argentinos y Milei lo avaló, claro, hermanados en la represión.

Bueno, el fin de la guerra en Medio Oriente, dice Infobae, trae más noticias positivas que negativas para la economía argentina. Claro, el tema que baja mucho el petróleo, entonces bajará la nafta. Viste que cuando hay algún motivo para que algo suba, enseguida sube. Pero cuando se da a la inversa, no, no baja. Y empiezan las mil explicaciones. No, porque lo que pasa que ya veníamos atrasados, lo que pasa que en realidad el precio depende más de las refinerías que del precio del petróleo. Empiezan a acomodar toda la situación para explicarte que no va a bajar, ¿eh? El mejor clima de los mercados, dice Infobae, permitió una nueva baja del riesgo país y el gobierno podría financiarse con un bono internacional a menos del 9% anual. Una bicoca, che. El impacto mixto que genera la baja del precio del petróleo. Ya es un impacto mixto, ya no es un impacto positivo, es mixto. Bueno. Bueno, el arquero de Bolivia, Carlos Lampe, claro que hace poquito jugó Bolivia con Argelia y Argelia le ganó 4-0. El arquero de Bolivia dijo que será un rival difícil para Argentina. Es una selección que puede lastimarla. No, hoy la selección argentina tiene que mentalizarse que va a jugar con una selección que tiene un poderío como si fuera Francia, España, Alemania. Es una cosa así, ¿eh?

Bueno, la última práctica de Argentina antes del debut, el equipo ante Argelia. Bueno, no hay grandes. Va a jugar el Dibu Martínez, juega, a pesar de que viene con una lesión, pero se supone que llega para jugar. Y en vez de Julián Álvarez, Lautaro Martínez. Yo creo que finalmente, salvo que Lautaro Martínez meta goles y se destaque, el titular es Julián Álvarez. Lo que pasa es que Julián Álvarez venía con alguna lesión. El tema no es que Julián Álvarez sea tan superior a Lautaro Martínez. Me parece que la gran diferencia es que Julián Álvarez corre mucho más y es más apto para trabajar en la presión en la salida, y a esta altura precisa gente que corra, por lo que no corre Messi. De Messi se espera que te genere 3 o 4 mano a mano con el arquero contrario, por su visión extraordinaria del juego, su talento para colocarte pases filtrados, y eso es mucho, eso es muchísimo. Que ya

0: Bueno, el diario Perfil, Milei vuelve a atacar al periodismo con un mensaje de Lemoine. Es un espanto que sean tan mierda. ¿Eh? Es un espanto que sean tan mierda. Bueno, está enojado porque, según él, el periodismo ataca muy injustamente a Adorni. Y hablando de Adorni, ayer encontré en algún audio algo que conviene saberlo, porque en la política argentina hay gente poco confiable que tiene preparación. Son gente que sabe, conoce, pero no son confiables porque por ahí su conocimiento lo ponen al servicio de otros intereses que no son del pueblo argentino. Bueno, en ese rango lo tengo ubicado a Martín Lustó. Martín Lustó depende. Con el gobierno de Cristina pudo, impulsó la 125 que no pudo imponerse, pero era una buena idea. Pero después puede trabajar para para Fortabá, como trabajó en un momento, digamos. Ahora, que tiene conocimiento, es indudable que el hombre tiene conocimiento. Y escuchen lo que dice, que cuál es el plan de Adorni para justificar su riqueza. A ver.
1: En España hubo un caso, el caso Fabra, que entre el 2000 y el 2011 ganó 7 veces el premio gordo y acumuló 2,2 millones de euros. ¿Qué hacía el tipo? Cuando alguien ganaba el gordo, iba y le compraba el boleto. Entonces, cuando le compraba el boleto del premio gordo de lotería, lo que hacía era blanquear toda la guita en negro que se había afanado. Esto para mí es parecido. Acá hay una íntima vinculación con el mundo cripto. Una es lo que dice Talerico recién, bueno, que le miren desde dónde ingresó la plata a un exchange. ¿Sí? ¿Qué wallet abrió en el exchange? ¿Qué operaciones hizo? Él parece que no se acuerda, es el único que hizo tanta operación con cripto y no lo tiene ordenado en ningún lugar. Que recordemos que si vos no recordás lo que se llama seed phrase, que es tu clave, perdés toda la plata. Entonces, primero, él no se acuerda que lo tenía, no se acuerda en cuántas computadoras, etc. Yo, ¿qué es lo que sospecho que hizo durante todo este tiempo? Buscar un amigo cripto que haya hecho plata. Y le compra la seed phrase, le compra el código. Entonces es lo mismo que comprar un billete de lotería. Va a decir, acá están los papeles. Acá está, se lo va a prestar un amigo, si es que hizo la tarea. Y entonces ese amigo le va a dar esa clave que no está linkeada con nada si lo hizo en un exchange descentralizado. Y con esa clave, él ahora va a decir, esta era mi clave. Bueno, es comprar el premio de lotería. Entonces digo, esto está hecho así.
0: Bueno, clarito, ¿no? Lo que pasa que uno no entiende muy bien cómo funciona eso y algunos términos que te perdés. Pero obviamente que uno entiende el concepto de que algún amigo le va a prestar las claves que sean necesarias para demostrar que lo ganó él, en vez del amigo que haya ganado con las cripto, que lo ganó él. Y es interesante lo que dice Lustó. Nadie que esté especulando o invirtiendo en el mundo cripto pierde esas claves, que las debe tener bien guardadas bajo 7 llaves, porque si perdés eso, perdés la plata. Y este pescado de Adorni dice que no se acordaba, como si invertís cientos de miles de dólares en criptomonedas y no ponés atención cuál es la clave, que sabés que si perdés eso, perdés todo. Bueno, otra tomada por boludos a la gente, ¿eh?

Milei y Maíquez buscan reactivar las designaciones en la Corte. Ahí han nombrado para juez en Santa Fe al hijo de Rosati, que es juez de la Corte Suprema de Justicia. Y lo que yo estuve leyendo, que el hijo de Rosati, mal bicho, golpeador de mujeres, denunciados por violencia de género, bueno, un espanto de tipo, pero el hijo del juez de la corte, ¿viste?

Bueno, sigue el juicio de Maradona. El jefe de enfermeros dijo, ¿qué plan criminal? Si era mi ídolo. Bueno, el jefe de enfermeros retoma su declaración en el juicio por la muerte de Maradona, que tengo la íntima convicción de que, digamos, no hay culpables. El único culpable de su final fue el propio Diego, y lo digo desde el amor que tenemos y hemos tenido por Diego Maradona. El punto que, producto de sus adicciones y de todos sus excesos, no se dejaba cuidar. Claramente no se dejaba cuidar. Bueno, y ahora el juicio donde las hijas lloran y qué sé yo, pero no estaban las hijas al lado de él cuidándolo, ¿eh?

Bueno, el presidente Trump perdió esta guerra, dura editorial del New York Times. Claramente Donald Trump perdió la guerra en términos de que no pudo imponer lo que fue, o sea, hizo una movida de esas que cuestan fortuna, millones de dólares, movilización de las tropas del país, bueno, todo lo que implica movilizar portaaviones, tirar misiles, matar gente, desastres, hizo, entre otras cosas, que caiga un misil en una escuela y mate ciento y pico chicos, hizo desastres para ahora, según lo que he leído, firmar un tratado de paz para dejar las cosas como estaban antes de que él empezara con la guerra. Bueno, entonces, que perdió la guerra no significa que Irán copó Estados Unidos, pero es perder la guerra para Estados Unidos, hacer toda esa movida para quedar igual de como estaban antes de empezar la movida. Se amó.

0: Bueno, voy a empezar a ir avanzando con una nueva sección de audios seleccionados, porque yo por ahí selecciono algunos audios y los tengo por las dudas, por si surge la conversación, pero a veces no surge y me quedan acá y los quiero compartir, vale la pena. Bueno, por un momento comparen al presidente argentino con la presidenta mexicana. Un solo ejemplo, la presidenta de México, recordamos que es uno de los países sedes del presente mundial, obviamente como presidenta de la nación, le dieron el lugar en primera fila, en el lugar importante, por supuesto, donde corresponde al primer mandatario, para el partido inaugural de donde creo que jugaba México, inclusive. Bueno, a ver, Claudia Schwirman, algo así es. Escuchen lo que dijo.
1: ¿Y por qué no fue al estadio ayer? ¿Saben cuánto costaba un boleto en el Estadio Azteca? 120,000 pesos. ¿Quién puede pagar eso? Entonces, desde que me fueron a invitar, me dijeron, ¿tienes el boleto 001? Dije, no, pues se lo voy a dar a una joven que le guste el fútbol y que no pueda pagar su boleto. Hicimos un concurso de dominadas y ganó una joven de Veracruz, que nunca hubiera podido ir a una inauguración de un mundial. ¿Qué mejor representación del pueblo de México que una joven? Pero es la diferencia. Nosotros no necesitamos codearnos arriba.
0: Bueno, eso de no necesitamos codearnos arriba es lo que dijo el presidente Petro. No me inviten a grandes banquetes de los grandes millonarios, qué sé yo. Prefiero tomar una cerveza con gente de barrio en el cordón de la vereda. Bueno, esto es en el estilo mexicano. No preciso codearme con los de arriba, o no preciso, no, no necesito, no quiero. Y bueno, la presidenta de México sorteó su lugar entre gente que nunca hubiera podido ir, y con eso no solucionás los problemas del país, pero qué buenos son esos gestos, qué bien le hacen a la ciudadanía. ¿Qué madrón?

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1: Bueno, golpes y corridas en golpes y corridas en Times Square, hinchas de Argentina y Argelia se enfrentaron antes del debut.

Bueno, y hablando del Mundial, acá encontré un audio, un video, de qué declaraciones de Ángel Capa. Ángel Capa, seguida va.

0: Bueno, antes de escucharlo a Ángel Capa, vamos a escucharlo a Luisito Nogueira.
1: Julio, no sé si usted se está dando cuenta que cada vez que tiene que poner a alguien que dice algo a favor de la gente, a favor del pueblo, a favor nuestro, pone gente de izquierda hablando. Ni radicales, ni peronistas, ni demócratas progresistas, ni del MIT, ni de nada. Son toda gente de izquierda, del Partido Comunista, de los trotskistas, de los estalinistas, de los marxistas, leninistas. Todos somos de izquierda, los que estamos del lado correcto de la vida. Todo lo demás, no puede poner un ejemplo. Así que a esa nueva sección yo le pondría máximas de la gente de izquierda que hay que seguir y que hay que votar cuando llegue el momento de las elecciones.
0: Bueno, tu conclusión es equivocada y soberbia, diría Pinino, porque si recién lo puse a Lustó, que Lustó es de izquierda, cuando dijo el tema de las criptomonedas y eso. Bueno, igualmente, sí, va a haber mayoría muy marcada de gente de izquierda, no sé si marxistas, leninistas, troquistas, pero por lo menos de izquierda, porque la izquierda tiene que ver más con ideales y la derecha tiene que ver más con negocios. Concretamente es así. Bueno, ¿y qué decía Ángel Capa sobre que tiene que ver con esto del Mundial? Claro, Martín Lustó, mira, hace 2 minutos te lo pasé. En esta sección de los videos seleccionados, mira qué interesante. A ver.
2: El fútbol pertenece a la gente, es otro bien común. Y nos están robando el fútbol. Es decir, acá en Europa están privatizados por completo, los clubes de fútbol son empresas. Entonces, se apoderan del fútbol, le transfieren los valores empresariales al fútbol y te dicen que lo único que vale es ganar. Que no es lo más importante, sino lo único importante. Cosa que no es cierto. Es decir, a los que somos del fútbol, eso es una mentira, como aquella de que la propiedad privada es un valor absoluto. Otra mentira. El fútbol tiene que ser propiedad de la gente. Es una cuestión emocional más que una empresa. Entonces, es una asociación de la gente que tiene en esa camiseta algo que la representa y que la une, un sentido de pertenencia. Bueno, sin embargo, acá lo están transfiriendo, lo están convirtiendo en una empresa y le pasan los valores empresariales. Entonces, si vos decís que hay que jugar bien, se ríen porque te parece que sos un estúpido.
3: Un ingenuo.
2: Este es un idiota, un romántico. No soy un romántico. Yo quiero ganar como quería ganar cuando jugaba en el Potrero. Y quiero ganar. Pero también me interesa el cómo. Porque eso es el fútbol. ¿El fútbol para qué está? Está el fútbol para hacernos la vida un poco más feliz. Bien. El fútbol, el teatro, la literatura, etcétera, ¿no?
0: Bueno, ahí está Ángel Capa, anticipándote de algún modo, que es cómo viene la tendencia, ¿no? Y dice acá en Europa, bueno, ya están privatizados. Y acá en Argentina, y bueno, va en camino, va en vías de.

Bueno, ahí están los auténticos decadentes. Quiero ser un pendejo. Un día como hoy de 1949 nació Jairo en Cruz del Eje. Una de las grandes voces de la música popular argentina. Se instaló en España y Francia en los 70. Colaboró junto a Astor Piazzolla y Horacio Ferrer, al igual que con Mercedes Sosa y Atahualpa Yupanqui. Cantó ante 800.000 personas la noche del discurso de Raúl Alfonsín en el cierre de la campaña radical del 83. Ha grabado el himno nacional argentino. Su carrera se extiende hasta hoy con una gran discografía.

Bueno, y escuchá qué interesante, un día como hoy de 1955, la gente que quiere sacar adelante el país, la gente más honesta, la gente de bien, como dicen ahora, impulsó el bombardeo de la Plaza de Mayo. Aviones de la Marina bombardean Plaza de Mayo. El vicealmirante Samuel Toranzo Calderón y el contraalmirante Benjamín Gargiulo ordenan el ataque. En el marco del conflicto de Juan Perón con la Iglesia, el 11 de junio, en un confuso episodio, una bandera argentina había sido quemada durante una manifestación antiperonista. Aviones Gloster despegan para lo que se supone una exhibición en desagravio de la enseña patria. Sin embargo, lanzan bombas sobre la población civil y atentan contra La Rosada con el objetivo de matar a Perón. Hay más de 300 muertos. Un escuadrón de aviadores leales sale a repeler el ataque y se produce el primer combate aéreo de la historia sobre Buenos Aires. El mandatario sale ileso y fracasa la intentona. Los aviones golpistas huyen a Montevideo. Gargiulo se suicida esa noche, mientras manifestantes peronistas atacan varias iglesias en Buenos Aires. Perón caerá 3 meses más tarde.

Yo no le voy a discutir al conejo, a Fittipaldi, al músico de que ese verso no es lindo. Pero guarda que te voy a decir ahora, es campero. Se lo dediqué a Pichi Burgueño, a un colega.

Bueno, vamos con boletín de prensa de la municipalidad. Con una importante participación se realizó un nuevo conversatorio de discapacidad organizado por el Consejo de Discapacidad y con el acompañamiento de la Municipalidad de Necochea, la Dirección General de Cultura y Educación y el Gobierno de la Provincia de Buenos Aires. Se llevó a cabo en el Consejo Deliberante Local un nuevo conversatorio de discapacidad, una propuesta orientada a reflexionar sobre el acceso a la cultura de las personas con discapacidad.

Bueno, Puerto Ciudad, el programa del puerto del Consorcio de Gestión de Puerto Quequén, que conecta con necesidades de la comunidad y intenta dar respuestas. La identidad se reconoce en lo que permanece, es el comunicado de Puerto Ciudad. Hay experiencias que terminan cuando concluye la actividad. Y hay otras que continúan mucho después porque dejan algo más valioso que un recuerdo. Dejan una forma distinta de mirar. Eso fue lo que ocurrió en el SEC número 801, Juana Azurduy, días atrás, donde alumnos de entre 3 y 9 años participaron del proyecto Mural de Texturas, una propuesta impulsada por Puerto Ciudad a través de su subprograma de artes visuales, actividad coordinada por Pamela Klink y la licenciada Sofía Poyán. Todo comenzó con una invitación simple: usar los sentidos a través de una experiencia audiovisual centrada en aves del entorno. Los alumnos descubrieron movimientos, sonidos, colores y formas que habitualmente conviven con ellos, aunque no siempre son percibidos de la misma manera. Todo ello funcionó como una puerta de entrada a una pregunta silenciosa: ¿cuántas cosas conviven con nosotros todos los días sin que realmente las percibamos? La curiosidad hizo el resto. Llegaron las hojas, los papeles, las texturas y los nidos. Pero lo importante no estuvo en los materiales ni en el resultado final. Estuvo en el recorrido, en la capacidad de transformar una observación en una idea en una creación y una creación en una experiencia compartida. Mientras construían, los chicos intercambiaron miradas, esperaron turnos, colaboraron y encontraron distintas maneras de expresar lo que imaginaban. Sin buscarlo, fueron construyendo algo más que un objeto, fueron construyendo una experiencia común. Allí aparece el verdadero significado de iniciativas como esta. No se trata solamente de hacer, se trata de generar espacios donde las personas puedan descubrir, participar, crear y reconocerse parte de algo más amplio que ellas mismas. Puerto Ciudad trabaja desde esa convicción, no como una sucesión de actividades aisladas, sino como una forma de construir vínculos duraderos entre el puerto, las instituciones educativas y la comunidad. Las ideas pueden replicarse, los formatos pueden multiplicarse. Lo que resulta más difícil de reproducir es aquello que se construye con el tiempo, la confianza, la cercanía y la identidad. Finalmente, el mural quedó instalado en una pared, pero el resultado más importante probablemente haya quedado en otro lugar, en la posibilidad de que esos chicos vuelvan a mirar aquello que los rodea con mayor atención. Y eso, cuando ocurre, suele permanecer bastante más que una actividad. Por consiguiente, cuando un territorio deja de ser paisaje y comienza a sentirse propio, también empieza a construirse comunidad. Y esa construcción silenciosa y cotidiana es una de las razones por las que existe Puerto Ciudad. Bueno, excelente todo. La actividad, uno ve las fotos aquí de los chicos participando con hojas y con elementos, compartiendo, y lo bien escrito que está este comunicado. La verdad, no es muy común encontrar un comunicado de prensa tan bien escrito. Voy a averiguar quién escribe esto. La verdad que excelente, excelente. Bueno, más allá de saber escribirlo muy bien, porque a veces no es tan fácil escribir algo que es un concepto profundo que va más allá de lo que se ve y lo que, y de lo que queda, y de lo que queda en términos tangibles. Bueno, este es un comunicado de prensa de el puerto, concretamente del programa Puerto Ciudad, por una tarea en un jardín de infantes.
O no sé, no debe ser Jardín de Infantes. SEC, ¿qué es SEC? Centro de Educación Complementaria. Ah, eso era. SEC número 801, Centro de Educación Complementaria. Chicos de 3 a 9 años construyendo, compartiendo, valorando el contexto, el entorno, las cosas simples y cotidianas que muchas veces no le damos valor. Bueno, muy interesante. 10:35.

Bueno, estábamos también con las efemérides. Un día como hoy de 1963 se produjo el primer viaje de una mujer al espacio. Una rusa, ¿no? Valentina Tereshkova se convierte en la primera mujer en viajar al espacio. La cosmonauta soviética viaja a bordo del Vostok 6. Bueno, regresa el 19 de junio tras pasar 70 horas en el espacio.

Bueno, un día como hoy de 2019, el apagón que dejó sin electricidad casi toda la Argentina. Un apagón eléctrico dejó oscuras a gran parte de la Argentina. El corte también se extiende a Paraguay y Uruguay. Un error operativo de Transener, la empresa de transporte de energía, deja sin servicio la línea de alta tensión de Colonia Elía Campana. La provincia de Tierra del Fuego es la única que no se ve afectada. Unos 50 millones de personas se quedan sin suministro. Recuerdo que le fueron a avisar a Macri, leí, que era presidente de la Nación en ese momento, le fueron a avisar la Quinta de Olivos, y como Macri, digamos, en sí es un salame, porque él está bien rodeado, y bien rodeado en el sentido de gente que lo asesora muy bien para seguir ganando plata, pero después como tipo... La verdad, es un mediocre, un zapallo. Y ¿saben lo que les dijo Macri cuando le dijeron que se cortó la luz en todo el país? Pero ¿cómo? Si acá en la Quinta de Olivos tengo luz. Porque tiene generadores, presidente. Como diciendo que es pelotudo que sos. Bueno, además se celebra el Día del Ingeniero y es el Día Internacional del Biotecnólogo.

0: Vamos a una pausa.
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Hasta aquí llegamos con Frecuencia Inmobiliaria por el día de hoy. Nos volvemos a reencontrar en nuestra futura emisión.

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0: Hola, hola, hola, hola, hola, hola, hola, ¿qué tal? Muy, pero muy buenos días, muy, pero muy buenas tardes. Bienvenidos a este Tucán, inicio de tarde en la radio en La Vital, 99.1. En esta jornada, día martes 16 de junio, Marcelo Cernich los saluda, los invita a compartir 2 horas de radio con información, noticias, entrevistas, invitados, notas periodísticas. Hoy, como todos los martes, tendremos el momento gremial para ir recorriendo la actualidad de sindicatos, de gremios, de Necochea, Quequén y de la zona, y la música para hacernos mutuamente compañía. Hora 13, 3 minutos en toda la República, en toda la República Argentina. 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Ahora la temperatura en Necochea 14 grados, la humedad del 69%, cielo totalmente despejado, celeste a pleno sol, vientos del oeste entre 10 y 12 kilómetros en la hora, la presión 1013,7 hectopascales. 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Bueno, hoy juega la selección argentina, ¿eh? A las 10 de la noche, todo frente al televisor, Argentina-Argelia, con algunos cambios. Ya dieron el equipo, la formación del equipo. No va a estar Otamendi, ¿eh?, en la defensa, va a ser reemplazado por Lisandro Martínez. No va a estar adelante Julián Álvarez, estará el Toro, Lautaro Martínez, y algunos cambios. El medio va a estar igual, ¿eh? Enzo Fernández con McAllister, con Thiago Almada, con De Paul y obviamente el capitán Messi. 10 de la noche, Argentina, Argelia, juegan en Kansas. 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Primer día hábil de la semana, porque ayer fue feriado por el fallecimiento aniversario de la muerte de Martín Miguel de Güemes. Hoy, martes 16 de junio, ¿cómo están operando los mercados? Sobre todo las divisas extranjeras en la City porteña. El dólar oficial para la venta, 1.452 pesos con 8 centavos. El dólar blue, 1.465 pesos. El euro, 1.702 pesos con 47 centavos. El euro blue, 1.653 pesos con 57 centavos. Cotizaciones en este martes, divisas extranjeras, hablando siempre para la venta. 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Bueno, y hoy a media mañana estaba allí la protesta de parte de trabajadores de Osprera, la obra social del personal rural y estibadores, aquí en Necochea, ante tantos despidos. Solamente están trabajando tres dentro del personal que eran 15. Así que hubo distintos despidos injustificados. Le mandaron el telegrama simplemente, sin argumentos, sin nada, y se santiaron a 12, a 12 integrantes de Osprera, la obra social de los rurales estibadores. Terrible, terrible, porque se piensa en el afiliado, en la afiliada, cómo hace para la obra social, cómo hace para el médico, cómo hace para las consultas, lo que tiene que ver con los análisis, el laboratorio, en fin, toda una serie de, bueno, ¿y cómo, por qué? ¿Por qué sucede esto? Bueno, tuvimos a media mañana allí en la protesta, donde aproximadamente 50, 70 personas, trabajadores de Huatre, que se solidarizaron con la gente de Osprera, estuvieron allí con bombos redoblantes y a plena voz, ayudados por la gente de tránsito, donde está la sede de Osprera, en Necochea, 59, entre 46 y 48. Los micrófonos de Momento Gremiales, en un adelanto hablamos con Eduardo Davico, referente de la seccional 10 de Huatre, que al respecto esto nos decía.
1: ¿Cómo viene esto? ¿De cuándo viene esto? ¿Comienza hoy o es una gota que rebasó el vaso?
2: No, esto es la gota que rebasó el vaso. Lamentablemente siguen expulsando a trabajadores que realmente no dan el servicio a los afiliados y hoy nos encontramos con que fueron echados sin causa.
1: ¿Cuánta parte personal ha sido despedido?
2: Para serte más explícito, había 15 trabajadores en Osprera, en la época del Momo, y hoy tenemos 3 trabajadores, nada más, es una locura, cuando tenemos muchísimos afiliados que viven de la salud de Osprera y hoy no la podemos tener.
1: ¿Y cuáles fueron los argumentos que le dieron? ¿Cuáles fueron los razonamientos? ¿Por qué?
2: No, los telegramas son sin causa. O sea, y claramente se quieren llevar el personal, dejarnos sin personal, y nos hace pensar que quieren cerrar la delegación.
1: ¿Un virtual cierre de esta delegación sería así, encaminado para eso?
2: Sí, es a lo que vamos todos. O sea, si vos tenías 15 trabajadores, después te fuiste quedando con 6, después con 3, o sea, claramente muchas intenciones no tienen de que la delegación siga sosteniéndose en Necochea.
0: 15 trabajadores en el plantel de Osprera, en la obra social acá en Necochea, que tiene ahí sede en la mitad de cuadra, en 59, entre 46 y 48. Eduardo Davico, referente seccional 10 de Huatre, nos decía 15 trabajadores, después quedaron 6, ahora solamente 3. Es evidente, un cierre virtual. ¿Por qué? ¿Para qué? ¿Con qué destino? Y 12 familias que quedan en la calle. Y muchísimos, muchísimos afiliados que reclaman los beneficios de la obra social que está como paralizada acá en Necochea. Bueno, parte de esta situación vamos a ir ampliando en el momento gremial a partir de la 1:30 aquí en la radio, en La Vital. 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Vamos habilitando los teléfonos del Tucán, sí, entrando en la radio, aquí en La Vital, los teléfonos de la producción del Tucán, que son el 357012 y o 416751. ¿Alguna cavilación, alguna consideración, alguna reflexión que quieras manifestar, expresar? Yo pongo la oreja, te escucho, llámame al 357012 o al 416751. 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Hora 13, 12 minutos, 14 grados la temperatura en Necochea, que en cielo despejado, a pleno sol. Linda jornada dentro de un otoño que se va despidiendo, ya dándole la bienvenida el próximo domingo al señor invierno. Me voy a ir a los numeritos del mediodía, a lo más alto de Pizarra, de Ciudad, Provincia, Córdoba, Santa Fe, Entre Ríos. Se lo dedicamos a Eduardo en la 521 de Quequén, María Teresa en algún lugar de la playa, nuestra amiga Adela en la 46, y lo presenta Antigua y Tradicional Agencia Dones, la esquina de la suerte en Necochea, 59 y 62. Ciudad, mediodía, primer premio, 0704-070404, la cama. Provincia, 0299-0299-99, los hermanos. Córdoba, 9607-9607-07, el revólver. Santa Fe, 8608-860808, el incendio. Y en Entre Ríos, 8850-8850, el 50, el pan. Repasamos, repetimos, reiteramos. Mediodía en Entre Ríos, entonces, primer premio favoreció el número 8850. Santa Fe, 8608. Córdoba, 9607. En provincia, 0299. Y en ciudad, 0704. 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Y me voy a compartir, a repasar con ustedes la tapa del único diario de papel de Necochea, el Ecos Diario, que ya tiene más de 105 años de vida. Obviamente, con todo el informe de la selección que hoy juega la de la noche, debuta la campeona selección argentina, campeona en Qatar, defendiendo el título a las 10 de la noche frente a Argelia. Jugamos en Kansas. Me voy a la tapa de Ecos Diarios. 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Concejales esperan la notificación para responder a la Suprema Corte de Justicia de la Provincia de Buenos Aires en este conflicto de poderes. La oposición manifestó su preocupación por la judicialización de la ordenanza que otorgaba beneficios tributarios a los veteranos de Malvinas. Así se había aprobado esta ordenanza y el Departamento Ejecutivo, en la figura del doctor Arturo Rojas, recurrió en lo contencioso administrativo, llegó hasta la Suprema Corte de Justicia, porque no quería dar luz verde a esa ordenanza. Y ahora está esperando la notificación los ediles para responderle al Superior Tribunal bonaerense. Otro de los títulos: en policiales allanaron una casa por denuncia de amenazas, secuestraron un arma, proyectiles y una cuchilla. Un joven quedó aprendido. A cuatro columnas, la foto más importante: pasión mundialista, cambio de figuritas, encuentro en la Plaza de Ardorrocha, chicos y grandes se acercaron en la previa del debut argentino. En la parte inferior, expansión de las farmacias, una nota especial del periodista Raúl Esteban Jáuregui en la historia de las farmacias en Necochea, desde los primeros boticarios hasta la actualidad. En el fútbol local, triunfos destacados en la octava fecha por parte de Estación Quequén y Defensores de Juan N. Fernández. En economía, el riesgo país argentino sigue en baja. En la parte superior, el debut de Argentina, letras blancas, fondo azul. Desde las 22, Argentina va a enfrentar a Argelia en el Mundial de Estados Unidos, México y Canadá. Me voy ahora a la portada del diario La Capital de Mar del Plata. Las ventas volvieron a caer durante el fin de semana largo. La reducción fue del 4,1% a nivel interanual. Desde el año pasado aumentó el 29% el número de personas en situación de calle en Mar del Plata. Con los votos aliados, el gobierno confía en frenar la moción de censura al jefe de gabinete Manuel Adorni. Jornada clave. indagan a los tres detenidos por el crimen de Agostina en Córdoba. Con Messi y el Dibu, Argentina inicia un nuevo sueño. La selección argentina comenzará hoy su participación en el Mundial 2026 cuando se enfrente a Argelia. En la parte inferior, Uruguay fue mucho más, pero no pudo con Arabia Saudita. Igualaron 1-1. Y batacazo de la selección de Cabo Verde. Logró un empate contra España, donde Bousinha, el arquero de Cabo Verde, fue la figura espectacular lo que atajó ese muchacho. Impresionante el candidato, que todos lo tenían como favorito. España igualó contra uno que debutaba, que no lo conoce nadie, Cabo Verde. ¿Cuánta gente habita en las islas de Cabo Verde, que están al oeste de África Occidental? 480.000 personas. Mirá vos cómo habrán festejado. Los títulos de tapa. La capital de Mar del Plata, Ecos Diarios de Necochea lo presentó. 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Me voy al reporter de Daniel Chirichino del Caminante, que todo domingo 9 y cuarto en el Tucán lo tenemos en vivo y lo compartimos. El Caminante, esto decía.
3: Peor en mi vida.
0: A ver si tenemos al amigo, al Caminante, ¿anda usted por ahí? ¿Está por ahí, Daniel? Lo escucho.
3: Pero Aureli sumó el servicio de imágenes y sigue ampliando su oferta sanitaria. Incorporó equipamiento para hacer radiografías, donde se atiende de 8 a 16 horas de manera gratuita.
4: Muy bien, y ahora la palabra de Belén Lozano.
3: Belén Lozano, organizadora de Tejiendo en Comunidad, destacó la gran convocatoria que reunió a más de 70 personas para celebrar el Día Mundial del Tejido Público y confeccionar marcas solidarias destinadas a instituciones de Necochea.
0: La palabra, parte del reporte del Caminante, Daniel Chirichino, todo domingo 9 y cuarto en vivo, en directo en el Tucán. Estamos en este inicio de tarde en la radio, en la 99.1, 20 minutos que han pasado de las 13, 14 grados la temperatura en Necochea, Quequén, cielo celeste despejado, a pleno sol.
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0: 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Tapa del diario Hoy de la Ciudad de La Plata en este martes 16 de junio. El intendente de La Plata, Alac, sale a recorrer la provincia de cara al 2027. El jefe comunal platense comienza a proyectarse como candidato a gobernador y organiza actividades bajo el sello del PJ bonaerense. Semana clave en la causa por las coimas en ANDIS, la Agencia Nacional de Discapacidad. Universidades vuelven al paro. El costo de vida se dispara y se profundiza la crisis económica. La cápsula Dragon CRS-34 de la NASA regresa de la estación espacial. Con la bendición de Martín Palermo, arranca el sueño de la selección argentina. El Titán le dio un abrazo al actual técnico Scaloni en la conferencia de prensa y saludó a La Plata desde Kansas a través de un mensaje al profe Córdoba y también dialogó con periodistas del diario Hoy. Platenses homenajearon a Lolo Regueiro en Kansas. Los títulos de tapa del diario Hoy de la capital provincial. Me voy ahora a la primera plana del cronista. El RIGI nos ayudó a impulsar un plan que ya teníamos en mente, manifestó Hernán Espoto, presidente de Sidersat. No hay plena conciencia sobre la importancia de cubrir vacantes. Julio Conte Krant, procurador de la provincia de Buenos Aires, hablaba y se manifestaba de esa forma. Euforia en los mercados por el acuerdo entre Estados Unidos e Irán que desinfla el precio del petróleo. El anuncio de Donald Trump fue convalidado por el régimen de Teherán. Extiende el cese de fuego a 60 días para completar la negociación sobre el programa nuclear. Reabrirán el estrecho de Hormuz. Más títulos. La advertencia para Milei que deja la salida a bolsa récord de SpaceX. Adorni más complicado. Presión de los aliados y nuevos pedidos de la justicia. 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Estamos en vivo, en directo, en la radio, en la Vital, en el Tucal, inicio de tarde, en la 99.1. Hora 13:25 minutos. Vuelvo nuevamente al caminante Daniel Chirichino, que nos da información. En este caso, tiene que ver con el informe de lo que es la reparación del caño emisor en la punta de Carballido, en Quequén, trabajos que está realizando el consorcio de gestión de nuestra estación marítima. El caminante, esto decía.
1: Exactamente, Marcelo. Con el aporte del consorcio se repara el caño del emisario Culhuacán en Punta Carballido. Los trabajos están a cargo de la empresa local Logística Transportadora y se está colocando un encofrado de hormigón cubriendo el caño que antes estaba a la vista. Adelante vos, Marcelo.
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1: Bueno, como vos bien dijiste, Marcelo, el Club de Leones en sus instalaciones de Avenida 58-3154 ha organizado para el sábado 20 del corriente un tebingo y ventas de empanadas y pasteles para recaudar fondos para neumatología y maternidad del Hospital Ferreira. La entrada es de 10.000 pesos y habrá un premio mayor de 300.000 pesos y otros sorteos.
0: La palabra, el caminante, Daniel Chirichino, y este evento que nos reflejaba el caminante para el próximo sábado 20 del corriente en nuestra ciudad. Estamos en vivo, en directo, el Tucán. 26 minutos que han pasado de la hora 3 en este inicio de tarde, con un sol

0: a pleno, cielo despejado, totalmente celeste en la mejor playa argentina, la temperatura 14 grados, la humedad del 69%.
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0: Y ya para el final de esta primera media hora me voy a la tapa de los diarios de papel de la Ciudad Autónoma de Buenos Aires en esta recorrida que la presenta Estudio Jurídico del Dr. Gastón Díaz, abogado, Derecho Laboral, Derecho Civil, en calle 63-2882, primer piso, pleno centro de Necochea. 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Página 12, en este martes 16 de junio, titula: La despedida de Tati Almeida fue como ella imaginó. Hijos, nietos, madres y abuelas se acercaron a la seda de Foetra para acompañarla y revivirla en infinitas anécdotas. Estela de Carlotto señaló que las personas que han hecho de su vida una vocación por el otro van a estar siempre, y exhortó a unirnos y no aflojar. Gracias por hacernos felices, titula página 12, hablando del fallecimiento, de la muerte de Tati Almeida. Dejamos página 12, nos vamos a la portada del diario La Nación. Milei interviene en una oficina técnica del Congreso que contradijo sus cálculos. Ya no podrá realizar informes sobre el costo de leyes sin un aval oficialista. La Libertad Avanza apura gestiones para sostener a Manuel Adorni. La selección y Messi impulsan una nueva ilusión desde las 22, Argentina-Argelia. En Irán, apenas un regreso al status quo. Los títulos de tapa de La Nación. Me voy ahora a la portada del diario Popular. 2 años desaparecido, arranca el juicio por supuesta sustracción del niño Loan. Una mujer detenida por la muerte del socio de Martín Menem. ¿Viuda negra?, se pregunta el título Diario Popular. Días clave en el Congreso para definir si la oposición avanza o no con la moción de censura contra Manuel Adorni. En lo que tiene que ver en el espacio mundialista, Uruguay arrinconó en el final Arabia Saudita, pero debió conformarse con el 1-1. Batacazo. Cabo Verde y su historia. Le empató a España, uno de los serios candidatos. Egipto se la puso difícil. Bélgica, otro favorito que no pudo con un africano. Bélgica y Egipto igualaron 1-1. 4 columnas. A ilusionarnos otra vez esta noche. A partir de las 22 arranca la ilusión argentina por lo que es la cuarta. El campeón del mundo debuta en Kansas ante Argelia. Nos vamos ahora a la tapa del diario Crónica, fin de semana largo con un escaso movimiento turístico condicionado por el mal clima y el mundial. Tragedia en Brasil, sigue la conmoción por la muerte de Gaspi. Tras el acuerdo se derrumbó el precio del petróleo. A 4 columnas, a brillar campeón, llegó el día, cobertura especial de los periodistas de Crónica y de Crónica Televisión. Hay problema, adiós a la mamá adoptiva de Alf. Uruguay se estrelló contra un muro. El arquero Al Olwais le impidió ganar. Empataron los charrúas 1-1 contra Arabia Saudita. Batacazo. España no pudo con Cabo Verde. Igualaron los ibéricos ante los africanos 0-0. Hoy, a las 4 de la tarde, Francia-Senegal y a las 19, Irak-Noruega, esperando a las 22 el debut de la Argentina. Me voy ahora a Clarín. Por el acuerdo sobre Irán, vuelve a bajar el riesgo país, 425 puntos. Milei avanza con polémicos cambios para designar a jueces y a fiscales. Detienen a una mujer por el asesinato del socio de Martín Menem. Flojo debut de España, flojo debut de Uruguay en el Mundial. Volver a nacer, se bajó a último momento del helicóptero en el que murió Gaspi, el influencer. Dos helicópteros que chocaron en Río de Janeiro. Arranca Argentina frente a Argelia con Messi en su sexto Mundial. La tapa de Clarín, la portada de Crónica, de Diario Popular, de La Nación y de Página 12 en esta recorrida. 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Música romántica, nos vamos a la música de Italia con Gabriela Ferri. Te regalo yo mis ojos. 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

0: Y continuamos, seguimos en vivo, en directo, en este Tucán inicio de tarde, en la radio, en la Vital 99.1. Y en este martes, como todos los martes, y en este punto horario, comenzamos con el momento gremial, recorriendo la actualidad de gremios, sindicatos, de Necochea, Quequén y de la zona. En este martes, 16 de junio de 2026, programa de momento gremial número 817, lo presentan los siguientes sindicatos, los siguientes gremios. Sindicato de Empleados de Comercio de Necochea, FEPINRA, Federación Marítima Portuaria de la República Argentina, la Asociación Bancaria Seccional Necochea, la CTA de los Trabajadores, SUTER, Sindicato Único de Trabajadores Encargados de Edificio Seccional Necochea, ESMATA, Sindicato de Mecánicos y Afines del Transporte Automotor, Sindicato Luz y Fuerza de Mercedes, Seccional Necochea, SADOP, Sindicato Argentino de Docentes Privados, Sindicato de Choferes de Camiones de Necochea, SEAMARA, Sindicato de Encargados y Apuntadores Marítimos en Puerto Quequén, UTEDIC, la Unión de Trabajadores de Entidades Deportivas y Civiles, Seccional Necochea, ATE, Asociación Trabajadores del Estado, SUPA, Sindicato Unido de Trabajadores Portuarios Argentinos, el Sindicato de Aceiteros de Necochea, Quequén y Sudeste de la Provincia, Sindicato del Personal de Dragado y Balizamiento, URGARA, la Unión de Recibidores Granos y Anexos de la República Argentina, el Sindicato de Trabajadores Municipales de Necochea, la Mesa Sindical Marítima y Portuaria, UOCRA, Unión Obrera de la Construcción de la República Argentina, Delegación Necochea, UATRE, Unión Argentina de Trabajadores Rurales y Estibadores, SUETRA, Sindicato Unido de Educadores Técnicos, Delegación Necochea, y SOMU, Sindicato Obreros Marítimos Unidos, Seccional Necochea. Bueno, comenzamos con esto que era un adelanto a partir de la hora 13 y tiene que ver con un virtual cierre de la Delegación Necochea de la Obra Social de Personal Rural y Estibadores, conocida como OSPRERA. Hoy a media mañana los micrófonos de Momento Gremial estuvimos allí, donde más de 50, 60 trabajadores, representantes del gremio de la UATRE, se solidarizaban con la gente de OSPRERA, en un plantel que tenían en un momento 15 personas trabajando en la obra social ahí en 59, entre 46 y 48, después 6, y ahora se ha reducido a 3, a 3 empleados nada más. Bueno, hablamos ante la angustia y la preocupación del sector de la gente de Walter y de OSPRERA, no es para menos. Hablamos con Eduardo Davico, referente de la seccional número 10 de Huatre, que esto nos decía.
1: ¿Cómo viene esto? ¿De cuándo viene esto? ¿Comienza hoy o es una gota que rebasa el vaso?
2: No, esto es la gota que rebasó el vaso. Lamentablemente siguen expulsando a trabajadores que realmente no dan el servicio a los afiliados y hoy nos encontramos con que fueron echados sin causa.
1: ¿Cuánta parte personal ha sido despedido?
2: Para serte más explícito, había 15 trabajadores en OSPRERA en la época del Momo y hoy tenemos 3 trabajadores, nada más, es una locura cuando tenemos muchísimos afiliados que viven de la salud de OSPRERA y hoy no la podemos tener.
1: ¿Y cuáles fueron los argumentos que le dieron? ¿Cuáles fueron los razonamientos? ¿Por qué?
2: No, los telegramas son sin causa. O sea, y claramente se quieren llevar el personal, dejarnos sin personal, y nos hace pensar que quieren cerrar la delegación.
1: ¿Virtual cierre de esta delegación sería así, encaminado para eso?
2: Sí, a lo que vamos todos. O sea, si vos tenías 15 trabajadores, después te fuiste quedando con 6, después con 3, o sea, claramente muchas intenciones no tienen de que la delegación siga sosteniéndose en Necochea.
1: Rico, hoy comienza esta protesta, ¿cómo sigue?
2: No, hoy venimos pacíficamente, como verás, faltan trabajadores porque nosotros tenemos que seguir laburando, pero la próxima va a ser totalmente masiva con las familias enteras de todos los trabajadores y todos los afiliados que se quieran sumar a esta protesta, que es totalmente justa, porque es la salud de los trabajadores, en las cuales tenemos descuento, ¿no? Porque nadie nos ha regalado nada.
1: ¿Esto es OSPRERA acá seccional de Cochea o también en otro lugar de la provincia?
2: No, esto es solamente, la protesta solamente acá, por el momento, se van ahí. Yo creo que a medida que vaya pasando y si todos siguen echando gente de distintos lados, va a seguir pasando en distintas ciudades.
3: ¿Van a seguir hoy? ¿Sigue toda la protesta?
2: No, hoy va a ser una hora más, como lo dije recién, va a ser pacífica. Hoy veis el 30% de los trabajadores, pero la próxima se va a llenar, y vamos a tener que cortar calle y demás porque van a venir la familia entera.
3: Te habla Marcelo Cernista, momento gremial, dame tu nombre nuevamente, tu apellido y el cargo.
2: Bueno, Eduardo Davico, referente a la seccional 10 de Necochea Quequén, y bueno, mis trabajadores están acá y seguiremos esta lucha, agradecido por esta nota y escuchen a los trabajadores.
0: Bueno, terrible, terrible. Ya nos hablaban de distintos sectores, de otros gremios, la delicada situación de las obras sociales. Y ahora uno lo puede ver en carne viva, la angustia, la desesperación, lo que tiene que ver con la incertidumbre. 15 trabajadores en la obra social de Osprera, la obra social de personal rural y estibadores, ahí en 59, entre 46 y 48. 15 trabajadores, luego se redujo la planta a 6 y actualmente solamente 3. Para una atención de muchos, muchísimos afiliados, que uno se pregunta, ¿qué van a hacer ahora? ¿Cómo hacer para ir a buscar las órdenes y las consultas a los facultativos, a los médicos, los análisis, los laboratorios, las radiografías? Bueno, una situación muy delicada que roza ya también la desesperación en lo que tiene que ver con el trabajo. Se está despidiendo gente, ni más ni menos, no son números, son personas. Detrás de cada persona hay una familia, así que esto va como un efecto dominó, y hoy protestando la gente de Osprera, junto, solidarizándose, UATRE, la seccional 10, también allí con redoblantes, cortaron un momento el tránsito en la 59 entre 46 y 48, de forma pacífica, que de seguir todo esto así, de no ser escuchados por las autoridades nacionales de UATRE, ahí en Reconquista, en Capital Federal, van a seguir con más medidas de fuerza, y profundizándolas, seguramente nos decía Eduardo Davico, referente de UATRE, seccional 10, aquí en Quequén, en la zona. Estamos en vivo, en directo, en este momento gremial, programa 817. Y nos está acompañando el Sindicato de Aceiteros de Necochea, Quequén y sudeste de la provincia, Sindicato del Personal de Dragado y Balizamiento, seccional Necochea, y el Sindicato de Trabajadores Municipales de Necochea.

0: Y me voy ahora a la zona de Margen Quequén de nuestra estación marítima, allí donde se encuentran los elevadores. Nos visitó el jueves pasado en Panorama Portuario Diego Iriarte, secretario general de la Asociación del Personal de Terminales de Necochea, Terminales Portuarios de Necochea y Quequén, hablando sobre esta prórroga por 18 meses en la licitación de Terminal Quequén. Diego Iriarte esto decía.
1: ¿Qué tal? Buenas tardes. ¿Cómo te va? A vos y a todos tus oyentes. Mira, con respecto a lo que es hoy por hoy el elevador, en este caso Terminal Quequén, sí, la novedad que tenemos hace ya de los primeros días del mes era, bueno, que se le dio una prórroga, en este caso de 18 meses, a la propia terminal, en el cual nosotros por parte del sindicato, si bien entendemos que estas situaciones de prórroga nos generan algo precario, ya lo venimos manifestando hace 5 años esta situación, no es de ahora, hemos tenido charla con usted con respecto a esto. Sí, lo que marcábamos que tenían que ser un poco más previsibles, porque las últimas veces, bueno, fue de 1 año y la última vez fue de 6 meses. Eso a nosotros como empleados y hasta el propio sindicato nos generaba un problema hasta en el día a día, generando cierta incertidumbre que lamentablemente hoy por hoy la gente, yo como laburante, te acostumbras a la situación de esto de la prórroga y es algo que no lo tenemos que hacer, que esto en el cual tiene que ser para, yo creo que para la comunidad, para el puerto en principal, esto tiene que tener un pliego, en el cual el pliego sea por el tiempo, un tiempo determinado, un tiempo largo, en este caso de 20, 30 años, lo que ponga a través de lo que saquen el pliego, y eso creemos nosotros desde la parte que nos compete que eso sería lo más lógico para lo que sería el trabajo nuestro y para el puerto también, ¿no?
2: Coméntanos, ¿cómo está el tema de la reparación del cielo que se explotó, como que dice?
1: El tema del silo, que es una parte que se llama sobre silo 3, esa parte hoy por hoy se encuentra en la misma condición, si bien están haciendo un estudio de infraestructura, eso se lo puso, digamos, el tema del consorcio de Puerto Quequén al elevador, el elevador obvio estaba de acuerdo a hacer eso, porque de hecho, ¿qué es lo que pasa? Un elevador, una estructura, digamos, con un problema con el cual tuvimos, para sacar los pliegos, ante el oferente que venga, eso tiene que tener, digamos, una condición edilicia, digamos, saber por lo menos cómo está la condición edilicia. Entonces, eso lo están haciendo, si bien demoraba 60, 70 días y están trabajando en eso. De hecho, también tienen que hacer un trabajo ahí de un desprendimiento de una parte digamos, de concreto. Están haciendo lo que se sabe, se llaman unas perchas, porque eso necesitan una grúa especial para poder bajar esa parte. Pero bueno, nada, están en trabajo, digamos, de verificación y demás. Están trabajando sobre el tema. Esa parte no se utiliza, obvio, lo que es la parte sobre silo 3. El elevador quedó mucho más acotado a las toneladas que recibía de lo que era antes. Eso te cambia, digamos, el trabajo en lo diario y le va a cambiar el trabajo también a mediano, por lo menos a mediano plazo, porque, digamos, son un 25-30% de lo que es la capacidad del elevador dejó hoy por hoy de operar. Entonces cambian las condiciones, digamos, de trabajo. Pero bueno, se está trabajando, que eso es lo importante, sobre el tema y nosotros como laburantes estamos trabajando como lo veníamos haciendo, ¿no?
0: La palabra, los conceptos de Diego Iriarte, actual secretario general de la Asociación del Personal de Terminales Portuarias de Necochea, Quequén. Estamos en Momento Gremial en la radio, en la Vital, programa 817. 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Y seguimos con la música romántica, 6 minutos de las 2 de la tarde, 14 grados la temperatura, cielo totalmente celeste, despejado, a pleno sol, en Ecochea, Quequén. Me voy a un tema de la reconocida Ángela Carrasco, Si tú eres mi hombre y yo tu mujer, y la presenta Sicarelli, Sicarelli GNC, en 67, 2177, y Casa Filipa, todo en bicicleta, repuestos, accesorios, Casa Filipa, Avenida 75, 2155.

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0: De la tarde, 6 minutos, seguimos en vivo, en directo, en este Tucán inicio de tarde, seguimos con el momento gremial. Vamos a actualizar los datos del tiempo en Necochea, Quequén. 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Ahora la temperatura en Necochea, 15 grados, cielo celeste despejado a pleno sol, la humedad de 62%, vientos del oeste entre 4 y 6 kilómetros en la hora, la presión 1012 hectopascales. 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Y seguimos con Momento Gremial, arrancamos el bloque, el segundo bloque de Momento Gremial, el programa 817, en este martes 16 de junio, lo presenta SUTER, Sindicato Único de Trabajadores Encargados de Edificio Seccional Necochea, ESMATA, Sindicato de Mecánicos y Afines del Transporte Automotor, y el Sindicato Luz y Fuerza de Mercedes, Seccional Necochea. Bueno, ¿qué estaba pasando con los trabajadores del supermercado Toledo en Mar del Plata, acá en Necochea, donde les faltaba todavía, les adeudaban parte de los salarios del mes de mayo, un porcentaje muy, muy grande de ese salario? La preocupación, la incertidumbre, lo que iba a pasar ahora con finales de junio, cuando se venga el aguinaldo. ¿Podrá hacer frente Supermercados Toledo del aguinaldo de los trabajadores y las trabajadoras? Bueno, este problema se superó, lo que adeudaban del mes de mayo se pudo superar, y ahí hubo mucha gestión del Sindicato de Empleados de Comercio, el de Mar del Plata, Sindicato de Empleados de Comercio acá de Necochea. Nosotros hablamos precisamente con Leonardo Ficina, integrante del área gremial del Sindicato de Empleados de Comercio local, y al respecto sobre este tema, Leonardo, esto nos contaba.
3: Hola, ¿cómo estás? Buen día, Tucán. Sí, todo esto comenzó... Voy a contar la historia como viene esto. Esto ya empezó hace alrededor de 7 o 8 meses, en que la empresa Supermercados Toledo viene pagando el sueldo de manera desdoblada. Cuando digo de manera desdoblada, los salarios, para aquel que por ahí no lo sepa, se deben pagar según ley el cuarto día hábil. Toledo lo que venía haciendo, más o menos desde hace 8 meses, es pagar el 50% el cuarto día hábil y el 50% el quinto día hábil. No está bien lo que venía haciendo la empresa, ya se han hecho las presentaciones en el ministerio con respecto a este sistema que había adoptado la empresa. Nunca nos pudo contestar ni decirnos por qué había tomado esa decisión, más allá de que después uno puede ver la realidad del país, de que las ventas bajaron, bueno, etcétera, etcétera. Pero bueno, nos encontramos que el día jueves pasado, que era el cuarto día hábil del mes de julio, que debían cobrar los haberes del mes de mayo, la gente nos informan de la empresa que se iba a pagar el 50%, como venían pagando este último tiempo, y que a eso, al comunicarnos que se pagaba el 50%, obviamente que la pregunta se vino sola, preguntando, valga la redundancia, si al otro día se depositaba el 50% restante, que era el día viernes. A lo cual de la empresa nos responden que no, que iban a ver si podían depositar esa suma, pero que lo veían bastante difícil. Bueno, ya al tener esa contestación, esa comunicación de la empresa, obviamente que se le traslada a los delegados, y ya se empieza a generar un descontento dentro del personal. El día viernes nos comunican a primera hora también, antes de que abran los bancos, de que se iba a depositar el 20%, porque no es lo que habían podido recaudar. Lo que obviamente les veníamos solicitando hace unos meses, tener una reunión con algún representante de la empresa para que venga ni más ni menos que a dar la cara con los empleados, porque más allá de lo que nosotros le podíamos contar a la gente, está bueno que se lo diga el propio empleador cuáles son los problemas reales de la empresa para tomar estas decisiones. Y sin previo aviso, aparte, uno espera, más allá de que está mal, el 50% hoy, el 50% mañana, y resulta que te enterás que es el 20% mañana. Bueno, la respuesta de la empresa fue que no sabían cuándo iban a pagar el 30% restante, entonces, bueno, ahí se genera toda esta movilización que empezó con algunos, en algunos medios como lo han visto, en Mar del Plata, todo esto. Y se generó una reunión ayer a la mañana, más allá de que el día miércoles en Mar del Plata va a haber otra reunión con la gente de Toledo en el Ministerio de Trabajo, pidiendo que se viniera a hacer cargo alguien de esta situación y explicarle a la gente por qué estaban en estas condiciones. Ayer a la mañana se personó en Necochea un gerente de recursos humanos de la empresa, obviamente que acudió a la gente que estaba en ese momento trabajando, y esta persona explicó la situación por la que está atravesando la empresa, que sería bastante dificultoso, tanto lo financiero como lo económico, y obviamente que haciendo un parámetro con cómo está la situación económica del país, que las ventas han bajado, lo sabemos, han bajado en todos lados, las ventas lo conocemos, pero lo que nosotros hacemos hincapié, y se lo dejamos claro ayer, fue de que no se puede jugar con la necesidad de la gente. Más allá que ellos tengan problemas económicos, entendemos que ellos tienen que asegurar el salario de la gente. Y más, teniendo muy cerca el pago del aguinaldo, que la gente normalmente, o históricamente podríamos decir, sin exagerar, esa plata del aguinaldo lo tiene siempre para darse un gustito, comprar algo, y desgraciadamente este año y ya el año pasado también lo usa para pagar deuda, y ni a gatas con eso alcanza a cumplimentarlo. A lo que, bueno, este hombre obviamente que no nos pudo responder, o no le pudo responder a la gente, es darle certeza de que se va a pagar el aguinaldo en tiempo y forma, y el salario de este mes que está corriendo también en tiempo y forma. Por el momento el conflicto está superado, porque se completó el sueldo de mayo, más allá que se demoraron unos días, pero bueno, la incógnita está acá, ¿qué va a pasar con el aguinaldo que vence el 30 de junio, y por ende el salario del cuarto de abril del mes de julio? Así que bueno, estamos ahí, por el momento podemos decir que el conflicto está superado, pero estamos con la expectativa y ese tema de descontento que tiene la gente, con total razón, de ver qué va a pasar acá más.
4: Leonardo, ¿cuánta gente afectada acá al supermercado Toro de Necochea?
3: Nosotros en Necochea tenemos, creo que son 80 empleados, 78, 80 más o menos en las tres sucursales que tenemos acá en Necochea, y en total en la cadena son 1.400 personas. Es un número importante, lo sabemos. Pero bueno, entendemos que la responsabilidad de la empresa es llevarle certeza y seguridad a la gente en cuanto a que va a cobrar los haberes en tiempo y forma. Y después entendemos todo, lo demás lo entendemos todo, que las ventas han bajado, que los precios están por las nubes, que la gente, pero bueno, el empleado cumple con su tarea de ir todos los días a trabajar, y también en las reuniones se da, en este tipo de asambleas, de que el personal a veces, con justa razón, dice, yo si llego tarde un día, vos me descontás el presentismo, y resulta que vos el salario me lo pagás cuando vos querés, y bueno, con total razón, y es el reclamo que se le hace a la empresa desde ese punto de vista. Se tiene que tener un poco más de contemplación y de responder a la gente que día a día va a cumplir con sus obligaciones. Pero bueno, estamos en un marco complicado, y ya sacámonos de lo de Toledo, general esto, hay muy pocas ventas, es obvio porque a la gente no le alcanza. Hablamos de un sueldo de 1.200.000 pesos para un empleado de comercio, que no todos lo cobran, y parecería esa cifra muy impresionante, pero la gente no alcanza a mitad de mes con esa plata. Imagínate en un contexto que te lo pagan en tres veces, es muy difícil, la verdad que la situación es bastante complicada hoy.
4: Bueno, lo explicaste muy clarito, y vamos a seguir desde el momento gremial acá en la radio a ver cómo va evolucionando todo esto. Muchísimas gracias, Leonardo, y si querés agregar algo en el final, con mucho gusto te escuchamos.
3: No, como siempre, gracias a vos por dejarnos contar lo que pasa, y nada, siempre estamos dispuestos a cualquier consulta acá en el sindicato, siempre estamos de lunes a viernes, de 8 de la mañana a 4 de la tarde. Nos pueden venir a ver acá o nos pueden consultar por WhatsApp al 2262-59-0007 y bueno, evacuaremos cualquier consulta que tengan.
4: Muchas gracias.
0: La palabra de Leonardo Ficina, integrante del área gremial del Sindicato de Empleados de Comercio de Necochea. Segundo bloque de Momento Gremial en este martes 16 de junio. 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

0: Y me voy a Urgara porque el pasado 2 de junio, en el principio de este mes 6, el 2 de junio, hubo elecciones en la Unión de Residuos de Granos Anexos de la República Argentina, donde aquí la seccional Necochea, por cuarto mandato, fue electo nuevamente Juan Carlos Peralta al frente como secretario general de Urgara, Necochea y la región. Hablando en los micrófonos de Momento Gremial, Juan Carlos Peralta esto decía.
1: Tenemos una sola lista, que es la del compañero Pablo Palacio, la que encabeza el compañero Pablo Palacio, en Necochea también, en la regional, tenemos una sola lista, donde me van a acompañar en este periodo 2026-2030, Mario Larrea como secretario adjunto, Matías Rojas como secretario gremial, Rodrigo Esparza como tesorero, y la incorporación de Vanessa Flores en la Secretaría de Actas, Acción Social y Turismo.
2: Bueno, contanos, ¿algún proyecto que tenés para este nuevo periodo que vas a asumir?
1: Bueno, la verdad que queremos, que primero es una gran responsabilidad, este es el cuarto mandato mío, es la confianza de la gente, hay que legitimizar el voto, por eso estuvimos hace ya dos meses que venimos hablando con los compañeros, saliendo a la zona, a hablar de distintas problemáticas que hay en las plantas cobras, en la portuaria, en los embarques donde representamos a los trabajadores. Y bueno, en base a todo eso se han formado distintas áreas donde se le dio mucha participación y la verdad que esto es motivador también, ¿no? Por la juventud, mucha juventud integrando la lista. Ya están pensando, ya la semana que viene ya me viene, aguanten un poquito muchachos, pero vienen con proyectos para este año y lindos proyectos para la juventud. Las mujeres se han organizado también y armaron la rama femenina y ya tuvieron el encuentro con 60 mujeres el otro día que fueron a ver a Pilar Sordo que vino, tuvieron el encuentro con el gremio. Y la verdad con mucha responsabilidad y con un gran orgullo porque esto reafirma algo que venimos haciendo no solamente en mi persona, sino en todos los compañeros que vienen trabajando, que son de la actividad, y vienen acompañando, vienen trabajando, vienen pidiendo pistas, y la verdad que eso a uno lo motiva para seguir el compromiso asumido hace bastante tiempo y reafirmar esta seccional que ha venido creciendo año a año. Nosotros cuando, yo mirá, en el 2006, cuando después de varios problemas que tenía el gremio, pudimos tener elecciones y eran 19 los afiliados en condiciones de votar acá en Necochea. Hoy estamos arriba de los 700 afiliados en condiciones de votar y eso por ahí es un trabajo a lo largo, un trabajo de años que se viene haciendo, no solamente en la seccional de Necochea, sino en las distintas seccionales de Rosario, Bahía Blanca, las delegaciones regionales que hay por todo el país. Y también el agradecimiento enorme y el apoyo recibido por la Comisión Directiva Nacional, ¿no? Que sin ellos no podríamos estar hoy, por ejemplo, en esta oficina que has visto vos, que hace muy poco la inauguramos el año pasado, y bueno, la pusimos en valor y acá estamos para que los compañeros, es de ellos, esta oficina es de ellos, tiene la puerta abierta, cualquier inquietud y lo que me preguntabas vos.
0: Ahí estaba entonces, Juan Carlos Peralta, reelecto por cuarta vez, cuarto mandato al frente como secretario general de Urgara, la Unión de Residuos de Granos Anexos de la República Argentina, en estas elecciones, en estos comicios que tuvieron lugar el pasado 2 de junio, con lista de unidad. Y no es para menos, como decía Juan Carlos Peralta, es un voto de confianza a toda la transparencia, a la dilatada trayectoria, a la gestión que vienen realizando tanto Juan Carlos Peralta como las distintas miembros e integrantes de las comisiones directivas que fueron viniendo y acompañándolo durante todo este tiempo. 4 años más de mandato entonces al frente de Urgara como secretario general de Juan Carlos Peralta. Vamos a ir a la música, pero antes te cuento que Momento Gremial está acompañado por GR, Fábrica de Mosaicos, en la Avenida 75, 3251, premoldeados, prensados, atérmicos, revestimiento, todo completo en línea de mesadas. 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

Y nos vamos a la música. Se viene un lindo tema de Sandra Mianovich, Todo me recuerda a ti, y la presenta Cerrajería Casa Kelo en 42 y 73, reparación de cerraduras, copias de llaves, cerradura del automotor, con teléfono contacto 4909-71. 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

0: 2 de la tarde, 32 minutos. Seguimos en Momento Gremial como todos los martes, dentro del Tucán, inicio de tarde en la radio en la Vital 99.1. 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Bueno, delicada la situación de las obras sociales hoy, una protesta muy numerosa, como te decía en el inicio del programa, de los trabajadores de Guatre, de Osprera, la obra social de personal rural y estibadores, ahí en Avenida 59, entre 46 y 48, media mañana, 10 y media de hoy, estuvimos ahí con los micrófonos de Momento Gremial, estuvimos dialogando, como te decía, con Eduardo Davico, referente de la seccional Guatre, número 10, allí en Quequén, ¿cuántos? 50, 70 trabajadores protestando por lo que podría llegar a ser el virtual cierre del local de la obra social de Osprera aquí en Necochea. Nos decía Davico que en principio había 15 trabajadores, luego con el tiempo se fueron reduciendo a 6 y actualmente son 3 nada más. Y esto habla de la delicada situación y también a veces del manejo desde el punto de vista en lo central de los gremios, de los sindicatos, en este caso de la UATRE, donde le compete la obra social Osprera. Y hablando de la delicada situación, de las obras sociales, en su momento hablamos con Ernesto Petrini, actual secretario general de SMATA, el Sindicato Mecánico Afín al Transporte Automotor, aquí en Necochea y Zona. Eduardo Petrini, sobre este tema de las obras sociales, esto nos decía.
1: Está realmente muy complicado. Las obras sociales sindicales, como vos sabés, son obras sociales solidarias. O sea, todos aquellos compañeros que ingresan a un trabajo nuevo, a un taller, a una estación, a una agencia de auto, con 20, 20 y pico de años, van a estar durante 10 años sin hacerle gastos a la obra social. Lo que significa que ese aporte que hace el compañero sirve para que los compañeros, ya como nosotros, veteranos que tenemos que tomar pastillas, que tenemos que tomar cosas, que tenemos problemas de salud, lo vamos solventando, ¿no? Es una obra social solidaria que se nutre de ese 3% que el compañero deja todos los meses en su recibo de sueldo. Con ese 3% la obra social sindical le da cobertura, no solo a él, sino a su familia. No es lo mismo con una prepaga. Como vos sabés, las prepagas aumentan todos los meses. ¿Por qué aumentan todos los meses? Porque tampoco llegan. Porque los medicamentos aumentaron 300%, porque desde los círculos médicos y de las entidades médicas te piden todos los meses aumento. Así que está muy complicado el tema, muy pero muy complicado. Nosotros hemos dejado por ahí hacer cosas en lo que tiene que ver sindical, por lo menos este año se entregó todo el tema útiles. Porque hay veces que tenés que dejar de lado porque el sindicato tiene que aportar dinero para que la obra social no se pare. Nuestra obra social hoy está funcionando bien, tenemos por ahí algunos problemas en la llegada de algunos medicamentos, eso está bastante complicado. A ver, llega la medicación, por ahí llega un poco tarde, pero bueno, se han restringido también algunos temas, se ha sacado medicación del vademécum porque es imposible pagarla. Es imposible pagarlo porque está desregulado. Y no nos olvidemos, y algo que es muy importante y ha pasado de largo, no sé cómo ha pasado de largo, la Argentina acaba de salir de la OMS, de la Organización Mundial de la Salud. O sea que se rige por lo que diga el Ejecutivo. Realmente está muy complicado el tema, Marcelo. Es de alta preocupación en todos los gremios el tema de las obras sociales.
0: Es de alta preocupación en todos los gremios el tema de las obras sociales. En carne viva lo está viviendo la gente de Guatre a través de Osprera. Hoy en una manifestación bastante grande, ruidosa, pacífica, ahí en Avenida 59 entre 46 y 48. Solamente 3 empleados van a estar en Osprera, aquí en Necochea, en esas hermosas oficinas que tienen en 59 entre 46 y 48, cuando en principio eran 15. Y uno se pregunta, ¿qué está pasando? ¿Dónde están los controles? ¿Quién toma las decisiones? ¿Y qué es lo que está sucediendo con 12 personas que quedan en la calle y detrás de ellas, como te decía, familias? Familias de estos trabajadores. Estamos en vivo, en directo, en Momento Gremial, programa número 817. 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Me voy al gremio del Sindicato Luz y Fuerza Mercedes Seccional Necochea porque hace un tiempo atrás hubo una importante asamblea de distintas seccionales y delegaciones del Sindicato de Luz y Fuerza de todo el país que se concentraron en la ciudad de Mar del Plata. Lo que estamos hablando es la FATLIP, la Federación Argentina de Trabajadores de Luz y Fuerza, donde dieron otro voto de confianza a la continuidad de Guillermo Moser como titular de la FATLIP, de la Federación Argentina de los Trabajadores de Luz y Fuerza. Hablando de esa reunión, Mauricio Wagner, actual secretario general del Sindicato Luz y Fuerza Mercedes Seccional Necochea, esto manifestaba.
2: Hola Marcelo, buenos días. Bueno, muchas gracias. Marcelo, un gusto que estés de nuevo visitándonos, como siempre, un amigo de la casa que viene y nos visita, así que bueno, para toda la información que es la parte gremial que vos haces muy bien. Sí, estuvimos en Mar del Plata, lunes, martes y miércoles, hubo renovación de autoridades en la FATLIF, o sea, Guillermo se hizo la elección para todo el secretariado nacional. Bueno, por supuesto, sigue y continúa al mando Guillermo, con la misma comisión, salvo algunas cuestiones que se renovaron nada más, pero lo mismo que venía siguiendo a lo largo de los periodos anteriores, sigue la misma comisión.
3: Más que un voto de confianza, ¿no? 4 años más.
2: Sí, por supuesto. Sí, se hizo todo como legalmente como tiene que ser, se eligieron los congresales, la participación de 41 sindicatos que nuclea la federación a lo largo de todo el país, representante de todas las provincias, y bueno, se hizo la elección con cada voto proporcional de cada sindicato, con un total de 171 votos proporcionales, y se hizo el comicio y 171 votos a favor.
3: Supongo yo que la mirada, como siempre, de Guillermo Moser sobre la actualidad, de lo que estamos viviendo todo.
2: Sí, por supuesto, hizo un informe general de cómo va el país. Se habló mucho de que la Federación de Trabajadores de Luz y Fuerza tiene un estilo federativo, donde la comisión central tiene participantes de todas las provincias. Entonces las inquietudes que hay en cada provincia y son evacuadas y desarrolladas a lo largo de la comisión, entonces eso hace de que esté en conocimiento la federación de cada problemática que sucede en cada provincia. Cada provincia tiene su idiosincrasia, sus empresas eléctricas, sus cuestiones, entonces a ese nivel llegamos a que sabemos todo cómo está el panorama energético el país.
0: La palabra, los conceptos allí de Mauricio Wagner, actual secretario general del Sindicato Luz y Fuerza Mercedes Seccional Necochea, en lo que tiene que ver esta renovación de autoridades de la FATLIP, la Federación Argentina de Trabajadores de Luz y Fuerza, donde nuevamente fue reelecto Guillermo Moser al frente de la FATLIP. 2 de la tarde, 42 minutos, 15 grados la temperatura, sigue el cielo celeste despejado a pleno sol. Nos vamos a la música, se viene Patricia Sosa y la presenta Expreso Garmendia, con fletes diarios a Buenos Aires, Balcarce, Lobería, Expreso Garmendia, en la avenida 74, 1875, y Almacén de Tartas, en 42 y 77, elaborando empanadas, pastas, lasañas, ravioles. 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

0: 14 minutos para llegar a las 3 de la tarde. Ya entramos en el cuarto, último bloque de Momento Gremial en este programa 817. 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Y nos vamos a la última nota, que tiene que ver el diálogo que mantuvimos semanas atrás con el amigo Guillermo Fuentes, actual secretario general de SADOP Necochea, el Sindicato Argentino de Docentes Privados. Guillermo nos da su punto de vista sobre la reforma laboral vigente en nuestro país. Guillermo Fuentes esto nos decía.
1: La reforma laboral claramente, desde el nombre ahí hay una situación que es errónea. Es una ley de flexibilización laboral que favorece únicamente a los sectores empresarios. No hay ninguna intención de favorecer ni a la creación de empleo ni a mejora de las condiciones y medio ambiente de trabajo para los trabajadores. Es una medida hecha, entendemos, por empresarios, para los empresarios, a costa de vulnerar derechos de los trabajadores, inclusive ir en ciertos aspectos que son constitucionales, como la progresividad de las leyes laborales, por ejemplo, ¿no? Así que bueno, también la CGT, luego de esta promulgación de la semana pasada, ha hecho una presentación judicial por la declarada inconstitucional, porque claramente viola, entre otras cosas, el 14 bis de la Constitución. Puntualmente, con esta ley que ya está vigente, después de muchos esfuerzos por intentar poner un freno a esto, la clase política ha jugado esta vez en contra de los trabajadores. Tanto el Congreso como el Senado han dado muestras claras que están ocupando esas bancas de espalda al pueblo. Y nosotros también hemos hecho una lectura desde nuestro sector, es decir, cada sector de trabajadores lo está analizando a ver cuál va a ser el impacto directo que va a tener. Por supuesto que nosotros, como empleados privados, si bien estamos equiparados con algunas leyes provinciales, con los docentes estatales, lo que nos da un cierto amparo en algunas cuestiones, por caso si se llegara a modificar el régimen de licencias o aún el régimen provisional que tenemos, que es un régimen especial, porque nosotros aportamos más, tenemos un aporte más alto y permite eso jubilarnos con menos años. Bueno, todavía ese régimen especial, el sistema de licencias y algunas cuestiones que hacen a la actividad pedagógica dentro de la escuela están al amparo de leyes provinciales y ahí no habría una afectación. Sí, en nuestra relación de empleo, como es una relación de empleo privada, tenemos el tema de las indemnizaciones, que claramente una baja en las indemnizaciones. La indemnización tiene como dos instancias. Una es el reparo al daño por el despido del trabajador y también es una carga punitiva del empleador para que impedir que sea una práctica desmedida y constante. Bueno, eso claramente, si se aprueba o si se instala esto del FAL, del famoso Fondo de Asistencia Laboral, bueno, si esto afecta a la gestión privada, nosotros tendríamos un enorme problema en nuestras escuelas con el tema de despidos. ¿Sí?
0: Ahí estaba, lo explicaba muy bien la palabra de Guillermo Fuentes, su visión, su óptica de la reforma laboral vigente con esta ley que ya dio media sanción de cada Cámara del Congreso de la Nación y fue promulgada por el Poder Ejecutivo, por Javier Milei. Ya está en vigencia la nueva normativa de la modificación, lo que tiene que ver con este nuevo derecho laboral, esta reforma laboral como prácticamente se conoce. Y con esta nota ponemos punto final a este momento gremial en este martes 16 de junio, completando así la emisión número 817, y nosotros agradeciendo, como siempre, el aval, el respaldo de los gremios, de los sindicatos, que hacen posible que martes tras martes estemos en el aire. presentaron momento gremial los siguientes sindicatos, los siguientes gremios: Sindicato de Empleados de Comercio de Necochea, FEPINRA, Federación Marítima Portuaria de la República Argentina, la Asociación Bancaria Seccional Necochea, la CTA de los Trabajadores, SUTER, Sindicato Único de Trabajadores Encargados de Edificio Seccional Necochea, ESMATA, Sindicato de Mecánicos Afines del Transporte Automotor, Sindicato Luz y Fuerza de Mercedes, Seccional Necochea, SADOP, Sindicato Argentino de Docentes Privados, Sindicato de Choferes de Camiones de Necochea, SIAMARA, Sindicato de Encargados y Apuntadores Marítimos en Puerto Quequén, UTEDIC, la Unión de Trabajadores de Entidades Deportivas y Civiles, Seccional Necochea, ATE, Asociación Trabajadores del Estado, SUPA, Sindicato Unido de Trabajadores Portuarios Argentinos, el Sindicato de Aceiteros de Necochea, Quequén y Sudeste de la Provincia, Sindicato del Personal de Dragado y Balizamiento, URGARA, la Unión de Recibidores Granos y Anexos de la República Argentina, el Sindicato de Trabajadores Municipales de Necochea, la Mesa Sindical Marítima y Portuaria, UOCRA, Unión Obrera de la Construcción, Delegación Necochea, UATRE, Unión Argentina de Trabajadores Rurales y Estibadores, SUETRA, Sindicato Unido de Educadores Técnicos, Delegación Necochea, y SOMU, Sindicato Obreros Marítimos Unidos, Seccional Necochea. Ocho minutos para llegar a la hora 15, 15 grados la temperatura, y ya se está preparando el amigo Gustavo Adrián, porque a partir de la hora 15 llega Mateando con Rosita. 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Nos vamos a la música, se viene este lindo tema de Ricardo Montaner y lo presenta el amigo Nair Miranda. 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

0: silueta.
1: Y algunos títulos que se van actualizando en los portales digitales, que se la cruce de frente, tensión en la previa del Día de la Bandera, ante un posible reencuentro entre Milei y Villarruel. Llegan los cargadores Tesla a la Argentina. YPF firmó un acuerdo con el gigante tecnológico de Elon Musk. Nuevo estallido en la interna del PJ bonaerense. Una legisladora criticó a Cristina y la Cámpora apuntó contra Kicillof y el Cuervo Larroque. Sigue el Mundial, 4 de la tarde Francia-Senegal, 7 de la tarde Irak-Noruega y a las 22, todo frente al televisor, Argentina-Argelia. 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

¿Cómo viene el tiempo para mañana miércoles en Necochea? Que Ken se presenta o se va a presentar con un cielo algo parcialmente nublado, con una mínima de 5, máxima de 12 grados. Para el jueves 18, para Necochea que Ken se pronostica un 70% de lluvia, tan solo pueden llegar a caer entre 3 y 4 milímetros, con una mínima de 6 y una máxima de 13 grados.

Tres minutos para las 3 de la tarde. Marcelo Cernich lo saluda y le dice, como siempre, muchísimas gracias. Gracias por los audios, gracias por los llamados, gracias por el afecto, gracias por los afectos. Nos volvemos a encontrar en vivo, en directo, con otro Tucán mañana. Mañana a partir de la hora 13, como siempre, aquí en Frecuencia Vital 99.1. Tengan todos una linda, agradable jornada en lo que resta del día. Muchas gracias y hasta entonces.

Muy, pero muy buenas tardes para todos. Bienvenidos. Bienvenidos al encuentro de la música folclórica argentina. Bienvenidos a una nueva edición de esto que llamamos Mateando con Rosita. En este aire de la frecuencia vital 99.1 en su canal de la frecuencia modulada. Jornada del martes, martes 16 de junio del 2026. Fecha clave, ¿no? ¿Por lo cierto? Si hablamos de temas futbolísticos, aquí estamos para compartir con ustedes una tarde más de este Mateando con Rosita. Saludamos justamente a Rosita en la producción comercial de este programa, quien los acompaña a cada uno de ustedes en la conducción, en la operación técnica. Mi nombre es Gustavo Adrián. Y como ya les dije, bienvenidos cada uno de ustedes. Iremos juntos de este punto horario hasta la hora 16:30, hasta las 4:30 de la tarde, una tarde soleada, bien bonita en Necochea, un sol brillante, una temperatura de 14 grados 3 décimas, en tibia el solcito, en tibia. Nos ponemos en marcha, ¿les parece? Comenzamos.

0: Así estamos, amigas y amigos, en marcha. Comienzo musical junto a los queridos chalchaleros, Alma Chayuera y hermano santiagueño, para la apertura musical de este Mateando con Rosita.
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0: Hora 15 con 10 minutos en todo el territorio argentino. Ya estamos también conectados a través de Facebook Live, Facebook Vivo, digámoslo en criollo, Facebook en vivo, a través de Gustavo Locutor Necochea. ...2262-568609, línea directa. Ahora les cuento la mateada, ahora les cuento.

Muy bien, entonces, como les cuento siempre, se realizó el pasado domingo 14 de junio la mateada de Rosita, la cual veníamos anunciando y prometiendo, ¿no es cierto? Bueno, se llevó a cabo una nueva edición de la tradicional y clásica mateada de Rosita, allí en las instalaciones del Centro de Jubilados del Parque. Con desfile de artistas locales, artistas regionales, se presentó por allí Dúo Tulay Canto, Nahuel Varela, Chango Oficina, Ariel Laje, Estela Salazar, Beto Duré, Hugo Herrera. Y por supuesto desde Mar del Plata la presencia de Alejandro Carrara, que dejó un recorrido de canciones de aquel reciente álbum musical, Canciones que Abrazan, lo tituló Alejandro, y compartió con nosotros una bonita tarde de domingo, fría tarde de domingo, más allá de que estamos en temperaturas otoñales, nos agarró un fin de semana con una ola polar de por medio, lo cual hizo un descenso más enmarcado de la temperatura, por cierto, ¿no? Y por allí, claro, no dan abasto las calefacciones cuando hace tanto, tanto frío en un lugar tan cerca de la costa, ¿eh? Simplemente un detalle por esas olas de bajas temperaturas en Necochea. Imagínense que a eso de las 9 de la mañana amanecimos con un grado bajo cero en Necochea este pasado domingo 14. Bueno, la tarde no fue la excepción, ¿no es cierto? No fue la excepción de la temperatura baja.

Estuvimos charlando con Alejandro Carrara. Esperen que estoy buscando la nota por aquí. Esto no se dice al aire, pero yo estoy buscando la nota que tenemos con Alejandro Carrara. Estuvimos charlando con él un poquito.

Alejandro Carrara entonces pasó por Necochea el pasado domingo 14 de junio y esto le decía a la mateada de Rosita y también a este programa, Amateando con Rosita, ¿eh? Ahí encontramos la notita, ahí la pasamos, dale.

0: estamos en la mateada de Rosita, Tocó Prometido. Nos encontramos con Alejandro Carrera. Ale, bienvenido a Mateando con Rosita.
1: Hola, Gustavo, ¿cómo estás? Bueno, ¿cómo está toda la gente de Necochea? Bueno, un gusto haber estado acá tocando, compartiendo mi música con la gente de acá de Mateando con Rosita. Y bueno, siempre un gusto llegar acá. Y bueno, y añorar un poco a Nico, que bueno, sabemos lo que pasó y que lo tenemos siempre en el recuerdo.
0: Canciones que abrazan, Ale.
1: Sí, Canciones que abrazan fue un disco que nació de un disco, de un show en vivo del Teatro Colón, y que en la espera de este disco nuevo, como conté recién arriba del escenario, que se llama Cantor, que tiene todas canciones propias que tengo que ver con la música o en la letra. Mientras estábamos esperando la colaboración de algún compañero para que cante con nosotros, grabamos eso en directo, y cuando lo escuchamos en casa dijimos, está buenísimo, vamos a mezclarlo y vamos a hacer un reconto de todo lo que hicimos en vivo, ya que no teníamos disco en vivo, y salió Canciones que abrazan. Así que contento con eso.
0: Bien, Alejandro, buenísimo. Trabajando con la música, situación difícil del país, pero bueno, la música sigue sonando. A pesar de todo, el pueblo no se calla con su música.
1: Sí, sí, aparte es algo que nos gusta a nosotros, entonces lo bancamos como viene y seguimos luchando. Sabemos que esto va a cambiar y que próximamente va a salir todo adelante y que vamos a estar tocando por diferentes lugares. Entonces le ponemos las mismas pilas de siempre y bueno, estoy tratando de mostrar música, de grabar música, de hacer música nueva, así que es el camino que tenemos.
0: Contento de recibirte acá en Necochea, como te decía, la humilde mateada de Rosita, algo muy familiar, pero de tu nivel, dejando a nosotros un placer enorme recibirte acá en Neco.
1: No, muchísimas gracias a ustedes, porque la gente creo que la pasó bien, bailó y compartió un poco de música, así que bueno, muchísimas gracias a vos y a toda tu familia.
0: Gracias, Ale.
1: Un abrazo.
0: Gracias a vos. Gracias.

0: Alejandro Carrara pasó por Neco. Eso nos contaba, eso nos decía, ¿eh? Gracias, Alejandro Carrara, por tu enorme humildad y por tu enorme profesionalismo. Realmente, ¿eh? Súper profesional, Alejandro. Muchísimas gracias. Hora 15 con 22 minutos en todo el territorio argentino. Estoy con la celeste y blanca puesta hoy, ¿eh? Sí, regalo que me hizo mamá Rosita. Y bueno, no podemos no estar con la celeste y blanca hoy, ¿no es cierto? Hola Patricia, hola Florencia, hola Betty, hola Maru, ¿cómo están? Bienvenidos.
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0: Vamos juntos en este Mateando con Rosita hasta las 4:30 de la tarde.

sirvo. Ahí anda Lisandro Machado con la música. Esta copa, copa de amor. Yo por aquí mateando, como les decía recién, estrenando matecito, ¿eh? Qué lindo este mate.

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0: Vamos a la provincia de Salta. Ahí llega Raúl Palma, el Chango de Antas, Virgencita de Guayana.

banda Tony Serrano y su bandoneón Chacarera para que bailen. 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Programa bien argento.

¡Ay, se armó el baile, se armó el baile, señoras y señores! Tony Serrano, toda la fuerza de su bandoneón. Ahí lo traemos aquí en la tarde, descubriendo este artista nuevito, ¿eh? ¿Cómo suena, suena, suena, eh? Le ponemos alegría, le ponemos alegría, claro que sí. Hola, Antonia. Buenas tardes, bienvenida también. Che, ¿cuántos de ustedes andan por ahí, eh? Bienvenidos. Qué lindo encontrarnos en la tarde de la radio. En este 16 de junio del 2026, a las 22, todo frente al tele, ¿eh? Sí, señores, el debut del campeón mundial. Juega el seleccionado argentino.

Les voy contando que tenemos fecha ya también, ¿eh? Nueva fecha, nuevo encuentro de la Matiana de Rosita para el domingo 12 de julio. Domingo 12 de julio, ¿cuántos festejos juntos por ahí? Porque va a ser una mateada muy especial, como son todas. Pero en este caso, vamos a estar festejando también el cumpleaños de la agrupación folclórica Peugeot. Mejor dicho, del taller de danzas folclóricas Peugeot, que va a estar cumpliendo 4 años el sábado 11 de julio. Y vamos a estar bailando en la mateada y ahí, con el baile de la mateada, haremos el festejo del cumple de Peugeot. Y además, el 10 de julio, el viernes 10 de julio, es mi cumpleaños. Así que, muchos festejos juntos para la mateada del 12 de julio, que ya tiene entradas en venta, ¿eh? Anticipada, 5.000 pesos. En puerta, 7.000. ¿Se puede más barato? Yo no creo, ¿eh? Súper económica la entrada para el próximo 12 de julio. Ya vamos armando la grilla. Yo les voy contando la fecha, así nomás. Para la matinada de Rosita, como siempre. Centro Jubilados del Parque, 1095.

0: Entonces, samba, historias en la música, Seba Caire. Momento de milongas y recitados, Germán Montes, a los argentinos.
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0: Niños, momento de milongas y recitados. Germán Montes. Hora 15:44 en todo el territorio argentino. Alejandro Carrara. Un abrazo, Gustavo, me dice Alejandro. Querido amigo, Alejandro Carrara, bienvenido. Ahí estuvimos charlando y contando lo vivido el pasado domingo, ¿eh? Qué lindo momento compartido contigo, Alejandro. La verdad, recién lo decíamos, ¿eh? Qué artista tan profesional. Gracias por acercarte a la mateada de la Rosita, ¿eh? Muchas gracias.
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0: 2262-568609. Línea directa de comunicación telefónica entre ustedes y nosotros.
1: La misma de ayer.
0: ¿Saben qué nos falta para pasar? La chacarera de Turay, ¿eh? Ya le pedí a los chicos si me la pueden grabar, ¿sí? La chacarera que es himno de la mateada de Rosita, que se llama Duende Matero, ¿eh? Ya los chicos me regalaron el mate. Acá anda el mate de Turay. Miren, este es el mate de Turay, ¿ven? Bueno, pero falta la chacarera ahora, ¿eh? Los voy a poner en el compromiso a los chicos. Claro, así la pasamos aquí en la radio. O quién te dice por ahí, se vienen una tarde a cantarla por aquí. Pero claro, tienen trabajo los chicos por ahí, que en este horario se les complica, ¿no?

cordobesa Jessica Benavides. Amor ingrato. Gracias por todo y saludos para todo en Ecochea, me dice Alejandro Carrara. Ahí llega Alma Chaqueña. A ver cómo dice.

Ay, qué linda esta canción, tu ayudante, Alma Chaqueña. Vamos rumbo a las 4 de la tarde. Rosita me dice, estoy limpiando en casa, aprovechando el solcito. Y la verdad que está especial para eso, ¿eh? 56-86-09, línea directa. Entre ustedes y nosotros, somos Mateando con Rosita. Somos el encuentro de música folclórica argentina en la tarde de la Vital. La tarde compartida, porque a las 5 de la tarde llega María del Carmen Romero Ruppel con su programa Esencias Argentinas. María, que también es la locutora conductora del escenario allí en la Mateada de Rosita.

Es tan grande este amor entonces, alma chaqueña. Perdón por la pausa que hice, estaba con la música, me llegó un mensaje muy importante. 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

Hola Marcelo y Mónica, ¿cómo están, amigos? Bienvenidos. Gracias por escuchar. Estaba cargando el teléfono al hombre y bueno, viste la batería. Bienvenidos, bienvenidos. Marcelo, Mónica, bienvenidos.

0: Vamos rumbo a las 4 de la tarde, hora 15:58 minutos en todo el país.
1: Y puedo encontrar el rumbo.
0: Esta propuesta que va de lunes a jueves. Ayer feriado no estuvimos, ¿eh? Vamos de lunes a jueves en este Mateando con Rosita.

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1: Que me traigan algún bombo.
0: Ahí andan la copla. A Santiago me voy. 16 con 3 minutos en todo el país.

Qué bonita tarde en Necochea, ¿eh? 16 grados 8 décimas, a pleno sol la tarde necochense, la humedad del 35%, viento del oeste a 22 kilómetros, visibilidad óptima de 10 kilómetros. Idénticas condiciones para lo que resta de la jornada. Hacia la noche, por ahí, un cielo más parcialmente cubierto. Pero sin pronóstico de lluvia, ¿eh? Para mañana miércoles, una temperatura mínima de 8 grados, una máxima de 16, como hoy. En la mañana, neblinas, algo nublado en el comienzo de la jornada, luego ya mayormente soleado para el miércoles. Miércoles 17 de junio. Y así viene la jornada, ¿eh? Miércoles, jueves, viernes, sábado. Recién el sábado por la noche podría haber algunos chaparrones.

estaba atendiendo la puerta, perdón, que llegaba gente aquí a la radio. Estaba atendiendo la puerta, ¿sí? Claro, preguntando por la gente de la mañana. Bueno, les quiero contar algo, porque voy a estar viajando mañana a la ciudad de Mar del Plata. Hace unos días atrás les cuento una pequeña historia, Habitualmente no hablo de mi problema de salud aquí en el micrófono. Semana pasada, jueves, cuando me retiro aquí de la radio, yendo habitualmente como voy en mi bicicleta de ida y vuelta, todos saben que tengo un problema severo en mi vista, de la cual poseo nada más que un 7% total de visión. Es inexplicable cómo ando, cómo me muevo, Tengo una discapacidad visual bastante avanzada. Y de regreso a casa me sucede un accidente en mi ojo derecho, que es el más complicado que tengo, hablando en términos populares, lo cual me corre por mi cara un líquido que aún no sé lo que es, lo cual dejando una importante molestia en mi ojo derecho. Viste cuando sentís esa, decimos, se metió una basurita en el ojo, bueno, lo cual me tiene a mal traer desde el pasado jueves. Yo me atiendo en la ciudad de Mar del Plata. He llegado a las benditas manos del doctor Sebastián Soria, el cual me cita de manera urgente para revisión mañana en la ciudad de Mar del Plata. Le conté mi cuadro a través de la plataforma WhatsApp que tiene la clínica y me espera con una de urgencia en la guardia. Así que se los quiero contar, porque así merecen saberlo. Mañana no voy a estar aquí en la radio, pero ya les contaré luego, si Dios quiere, el próximo jueves, las noticias. Hay una cirugía de por medio en mi vista que está esperando hace ya 2 años, la cual tiene un valor de 8 millones de pesos, algo imposible por estos días. Pero bueno, la vamos remendando, ¿viste cómo es esto? Así que se les quería contar, ¿sí? Les quería contar que me han citado de urgencia mañana en la clínica para hacer revisión a este problema que les estaba mencionando, ¿eh?

0: qué lindo valsecito, señor, criollito. Romance de barrio. Deberían bailar alguna agrupación folclórica, ¿no? El vals criollo. De aquellos bailes. De aquellos bailes de campo. Qué lindo cuando alrededor de la mesa, en las fiestas familiares, también pintaba un valsecito, ¿no? Yo imagino una mesa larga. Imagino un piso de tierra. Algún valsecito, alguna ranchera. Qué lindo, ¿no es cierto?
1: A ver, muchachos de la clave, sigamos con la serenata. ¿Eh?

maestro Adrián Ramírez. Ahí estamos con la ranchera Mate Amargo, ¿eh? 16 con 17 minutos, promediando nosotros. Qué lindo disco este, ¿eh? Cada vez que pongo este disco me da como pena correrlo. Qué disco bonito.

Hola Marcelo de la 53, ¿cómo anda también? Buenas tardes, bienvenido. A todos los que se prenden en la tarde de la radio, la bienvenida. Gracias por la compañía que nos hacen aquí en La Vital. Ya llevamos 4 meses de este programa, Mirá vos cómo pasa de rápido el tiempo, ¿no es cierto? Apresurado. Y qué poquito falta para comenzar el invierno 26. Uy, uy, uy. Qué poquito falta, ¿no? Ya viene preparando el amigo Horacio Parodi para el 20 de septiembre. Aún no ha pasado el invierno y ya pensamos en primavera, ¿no? Pero el 20 de septiembre, Horacio Parodi me prepara la fiesta de la primavera. Allí en la Tapera Pieres. Uy, cantones, un montón. Agrupaciones folclóricas, un montón. Ya les voy a contar con detalles. Andaremos con Rosita, encargados de todo lo dulce. Pastelitos, pastafrolas, rosquitas. Vamos a endulzar la Tapera de Pieres. Y tendrá de número central a Francisco Pancho Santarén, este cantor gaucho de Tres Arroyos, reciente ganador de el Precosquín, y estuvo en el escenario mayor, el Pancho Santarén, un amigo también, el Pancho, Para el 20 de septiembre, allí con los soles de primavera, está armando el Horacio Parodi su espectáculo, Saludo para Horacio, que también es parte de La Vital, los sábados por la mañana, de 6 a 9 aquí en la radio. Vamos a la música. Martín Paz, adiós, que te vaya bien. Ya buscando el final nosotros.

Bien, amigos y amigos, final para esta edición de Mateando con Rosita. 16:29 minutos en todo el territorio argentino. Final para esta edición. Nos reencontramos, si Dios así lo permite, el jueves aquí en la radio, ¿eh? Ya les conté el motivo por el cual mañana no voy a estar. Los invito a que se queden por aquí, porque ya en un rato nada más llega María del Carmen Romero Ruppel y su programa Esencias Argentinas de 17 a 19 horas. Mañana en la mañana, El Pato y Pinino, también recuperación para Pini, que está bastante encripado, ¿eh? El Pato y Pinino con la mañana política de la radio. Al mediodía, a las 13, llega el Tucán con Marcelo Cernich hasta las 15, ¿eh? Bueno, a las 15 llegamos nosotros con Mateando con Rosita, y a las 17 llega María del Carmen Romero Ruppel. Así es la programación de lunes a viernes de la radio, ¿sí? Amigos, de mi parte nada más, que la pasen lindo, a cuidarse mucho. Hasta entonces, chau chau, les dice Gustavo Adrián.

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0: abajo estas estrellas. Estoy marcando la huella de esta tarde que comienza y traigo toda la esencia de la música nativa, que se muestra tan altiva ostentando su linaje, porque ella viste el ropaje de nuestra tierra argentina. Queridos oyentes, tengan todos ustedes una muy linda tarde de este día, martes 16 de junio del año 2026. 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
0: 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Operación técnica y puesta en el aire, Joaquín Pérez. Buenas tardes, Joaquín. Dirección general, señor Iso y señor Gaitero. Y acá estamos, como si fuese lunes, pero es un día martes, y con... Ahí andamos. Pero le ponemos la buena onda para poder seguir y... Uno a veces en la vida cree que sabe todo, que nunca se equivoca, que nadie tiene la razón más que yo. Tenemos que aprender y aceptar el desafío de aprender a vivir. Estamos aceptando y confesando que no sabemos vivir perfectamente. Y eso significa que en el camino del aprendizaje debes aprender a equivocarte sin condenarte. Ah, no, dicen los que tienen el ego por allá, por las nubes. Yo nunca me equivoco. Significa que en el camino del aprendizaje hay equivocaciones constantemente. Proponemos aprender a vivir con toda... aceptando todo lo que hay, lo bueno, lo malo. No te dañes confundiendo el propósito de aprender a vivir con la obligación de ser perfecto. Sabemos que el único perfecto es Dios. El tender hacia una perfección que no tienes y que nunca alcanzarás del todo le da sentido al camino de tu vida. Exigirte hoy la perfección que no tienes en tu camino es una tortura y vas hacia la locura. Aprender a convivir con amor. Eso es aprender a vivir. Aprender a vivir es aprender a convivir. Nos humanizamos conviviendo. Educar es enseñar a vivir conviviendo con amor. La familia es una escuela de humanidad, porque es una escuela para la convivencia. Tú eres como convives, y al final del camino de tu vida serás el resultado de tus relaciones en la convivencia. Tu fe en Dios no se mide por el número de dogmas que recitas en tu credo, en tus ritos que practicas, ni por las leyes que cumples, sino por el amor con que convives con tus hermanos. Esto me lleva a recordar lo que dijo Jesús una vez. De nada sirve que entres a un templo, a una sinagoga, a una iglesia, golpeándote el pecho, Dios mío, Dios mío. Y después cuando sales, desprecias a tu hermano. Así que, a aprender, la fe no es eso. La fe es hacer las cosas medianamente bien como podemos, sin pisotear a nuestro hermano. Hay reglas que hay que cumplir. Hay códigos para poder vivir bien, para con los amigos o los que no son amigos, y en familia. Nos creemos tan grandes y tan espectacularmente buenos, entre comillas, que todos los días tienen que decirte que sos muy importante. Qué estresante que es eso, por favor. Que te digan, querer que te digan todos los días que sos el mejor, que sos importante. Esperando todo eso todos los días. La abeja solo vive como abeja, conviviendo en el colmenar. Nosotros los humanos, como persona, aprendiendo a convivir y con la humanidad. Si no fuera porque nuestra vida consiste en nuestra convivencia, no se explicarán las penas y las tristezas que tenemos cuando sufrimos las despedidas de los que se alejan o se mueren. Cuando hayamos aceptado que vivir humanamente es convivir, entonces miraremos a nuestro prójimo con otros ojos, porque veremos en cada humano una oportunidad para que nosotros y él nos realicemos como personas conviviendo. Esto es para recordar que nadie es perfecto y que en la vida tiene códigos que hay que respetar. Así de simple. Así nomás. Que tengan un bendecido martes. Y comenzamos como si fuera lunes, con el tema que les encanta a todos, aquellos que aman Dios a la una.

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Muy bien, muy bien, muy bien, muy bien. Estaba atendiendo el teléfono y conversando de algunas cosas. Estuvimos con Julián Gallego, que nos entregaba Dios a la Una. Es regaladito para aquellos que ya saben que es para ellos, con todo cariño, con todo el corazón, a cada uno. Y seguimos con la buena música. Estamos con Alfredo Ábalos. Dos preciosas chacareras, así de esta manera.

De Alfredo Ábalos, qué preciosas chacareras. Primero, no hay hombre sin muerte. Cuánta razón, ¿eh? Y la Yuya, hermosa chacarera santiagueña. Alfredo Ábalos, un grande. Y acá estamos. Gracias, Rosita, Gustavo. Muy linda la peña el domingo. Con todos los buenos cantores que suben al escenario, uno mejor que el otro, no se pueden comparar ni uno ni otro, ni decir cuál fue el mejor. Alejandro Carrara, un cantor increíble, increíblemente humilde en su manera de ser, esperó su turno, y eso que se tenía que ir a Mar del Plata. No, increíble. Así que muy linda, muy linda. Dijo que me iba a mandar porque ya hice un disco nuevo, Alejandro. No tuve tiempo ni de conversar con Alejandro Carrara, realmente. Así que bueno, de tanta gente que iba y venía y tantos cantores que había también, ¿eh? Así que bueno. Felicitaciones. Y el 12 de julio es la próxima. Ya va a haber lo que van a hacer, qué es lo que va a haber, todo, quiénes van a estar, para que salga linda como siempre, el 12 de julio. Estamos acá con la buena música en esta tarde de este día martes 16 de junio. Ah, ya pasamos la mitad de junio y trae 30 días junio. Así que bueno, fresquita, fresquita la ola polar que se vino para este fin de semana que pasó. Y estamos en invierno casi. No sé, según el almanaque empieza el 21. Hace más de un mes que venimos soportando grandes temperaturas. Y hay algo que me, si hay algo que me duele el alma, es que ya empezaron a aparecer gente durmiendo en la calle, en esta ciudad. Los otros días, una de mis hijas se iba a trabajar y estaba una persona durmiendo tapada con frazadas, enroscado todo en un catre, en la vereda. Eso me pone. No, no quiero hablar porque me pongo a llorar en serio, les digo. ¿Hasta dónde llega esto? ¿Hasta dónde? Demos gracias por lo poquito que tenemos, que estamos bajo un techo, que medianamente podemos prender una estufa, un fogoncito y una sopa caliente. Hay que hacer agradecimientos, porque Dios siempre está. Los que lo abandonamos somos nosotros. Lo sacamos de nuestro corazón, de nuestra vida, y después cuando queremos que nos solucione unas cosas, nos acordamos. No, no es así. Aquel que puede dar, que tiene y puede dar, que ni siquiera lo piense, que lo dé. Debería haber hogares donde puedan refugiarse, aunque sea para dormir en la noche. Sé que hay algunos acá, pero bueno, estamos en junio. Y esperando, esperando como siempre que venga la próxima estación, aunque siempre es fría también, pero no tanto. Estamos ahora con Los Nocheros y con Raúl Palma, dos hermosos temas.

0: Y así pasaron estos hermosos temas. ¡Qué lindo! Estaba Los Nocheros y este hermoso tema de Guaraní, ¿eh? El amor es un viento que regresa. Y luego Raúl Palma, de su autoría, Mi Salteñita. Hermosos temas en esta tarde. Linda tarde, a pesar del frío. Gracias, Beatriz. Tenemos una temperatura, bueno, que va descendiendo. Sensación térmica es de 10 grados porque hay viento. Pero en cuanto pase el viento, se va a poner mejor. Hacemos una pausa comercial y volvemos con la buena música nuevamente.
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0: 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Y acá estamos, después de las sugerencias comerciales, para continuar con la buena música que hemos elegido para este día martes 16 de junio del año 2026. 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Ya voy a estar contestando los mensajitos, a mi hermanita Iris, Agustín Luchete y señora, a Marcelo y Mónica también, Gracias por estar siempre escuchándome. Ayer falté porque realmente estaba muy cansada y tenía unos problemitas. Así que bueno, mucho frío también. Y acá estamos, no me gusta faltar, es la verdad pura, siempre. Cuando estaba en otras radios, en la otra radio, en la última que estuve, 25 cuadras para ir y otras 25 para volver, me caminaba. No, nada de tener un modo de que me transporte. Sí, mis piernas queridas, que siempre le agradezco en nombre de Dios, porque todavía me llevan a donde puedo ir. Así que bueno, acá estoy con ustedes. Y el canto surero. El canto surero y sus historias, y también algunos retos de parte de los cantores, Así que hoy estamos con Carlos Ramón Fernández. Regaladito, para todos los que aman el canto surero, como Carlos y Gladys. Y también para Marcelo y Mónica. Estamos con Carlos Ramón Fernández, para Dorita, con todo cariño también. Y bueno, dos, ¿cómo diríamos? Críticas constructivas.

Muy bien, así pasó Carlos Ramón Fernández entregándonos Pa'l que critica y luego Pa' los que hablan de mí. Bastante enojado, Carlos Ramón Fernández. Así pasó el canto surero, el canto que se atreve a protestar, porque los payadores y los sureros, cantores, se atreven a protestar cantando. Así es. Un día de esto voy a traer un tema muy lindo por Carlitos Eferra también, que habla de la gente que de la única manera que pueden protestar es cantando. Así que, ya que hay cosas que hay que tener cuidado, y bueno, a veces los prohíben, es increíble las cosas que van pasando, ¿no? Estamos acá con la buena música y claro, estamos con los nuestros, los de aquí. Y hoy he traído un cantor muy bueno, que lo vi los otros días, el domingo, Javier Villalba, que no quiere cantar más, pero qué cosa. Muy joven aún, muy joven. Y además, chaqueño cantor muy bueno. Esto fue grabado hace unos años atrás, en la radio, cuando fue a cantar ahí, en mi programa. Así que está guardadito y lo tenemos acá. Dos lindos temas en la voz de Javier Villalba.

Así pasaron los nuestros, los de aquí. Hoy, con la voz de Javier Villalba. Primeramente, esta hermosa samba de Argentino Luna y el Chango Nieto. ¿Por qué? Y luego, el Coyuyo y la Tortuga. Un lindo escondido. Javier Villalba, nuestros cantores. Muy bien, gracias a todos los que se van comunicando. Beatriz, mi hermanita Iris, Agustín Luchetti, señora, Marcelo y Mónica, Carlos y Gladys de Quequén, Carlos de Seis Esquinas. Un abrazo enorme, enorme. Que tengan una bendecida tardecita, noche y un lindo amanecer. Acá nosotros, con la buena música que hemos elegido. Siendo la hora 18:04 minutos. Bueno, me pidió Carlos de Quequén, niña de San Ignacio por Don Horacio Guaraní. ¿Está? Muy bien. Regaladito entonces.

Y así pasó la voz de Horacio Guaraní y este tema que le pertenece como tantos y tantos, Niña de San Ignacio. Esto también lo canta muy bien Roberto Caballero, el Dulce, que le mandamos un abrazo grande, grande, y que esté bien, a pesar de la pérdida de Rosa, su esposa. Las cosas a veces son tan inesperadas en esta vida. Estás bien y de pronto algo pasa y se derrumba todo. Por eso hay que vivir el hoy, sin pensar tanto en mañana, porque no sabemos si nos despertaremos, si nos pasará algo por ahí. Entonces, el momento que podemos vivirlo, lo vivimos, tratando de vivirlo lo mejor, de la mejor manera posible. Cuando vas a un evento, una peña, es para pasarlo lindo. Así que para eso vas. Si no, no, ¿para qué? Así que el momento hay que vivirlo, pasarlo bien, porque mañana no sé. No sé qué pasará. Nadie tiene, como decíamos siempre, la bola de cristal famosa para ver qué pasará mañana o pasado mañana. Acá estamos con la buena música en Esencias Argentinas, Crisol de Razas, por Frecuencia Vital 99.1, calle 63-945. 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Más de 26 largos años en el aire, ininterrumpidamente. ¿Qué les parece? Interrumpimos a veces un día, un fin de semana, por supuesto, pero no muchos días ni muchos meses, salvo alguna enfermedad que roguemos a Dios que no aparezca. Y seguimos acá con la buena música. Gracias a todos, a todos los que siempre... Es difícil pasar la tarde, escuchando radio. Por ahí tienen programas en los cuales quieren ver. Y bueno, el que le gusta la radio, escucha. Y el que no, bueno, sigue su camino mirando lo que puede. Y lo que no puede también. Porque cada cosa, Dios mío, terrible. Compartí algo lindo que me gustó mucho en cuanto a la solidaridad y a lo que es un buen hombre, una buena persona. Estamos hablando de Auer Bull Mabil, un futbolista africano. Y su vida fue en una choza de paja y barro con su madre y sus tres hermanos. Comía una vez al día, de noche, cuando la panza ya no aguantaba más del ruido. Auer Bull Mabil estaba acostumbrado a luchar. Le tocó hacer en el campo de refugiados de Kakuma, al norte de Kenia. Le tocó nacer ahí. Por supuesto que jugaba a la pelota, pero decirle pelota, entre comillas, era un acto de fe. Más bien era un bollo hecho con medias y bolsas de plástico que los niños pateaban sin cesar. Hasta que un día, unos boletos de avión de alguien que creyó en él le dieron las alas que le faltaban.
siendo adolescente, Australia le dio refugio a él y a su familia. Luego llegó el primer contrato, después los viajes a Europa, la camiseta del Castellón y el milagro de jugar su segundo mundial. Pero Mabil no dejó y no se dejó marear por las luces del circo dorado. Todos los años vuelve a Kenia a ayudar con su fundación. Regala botines, camisetas, pelotas, computadoras y muchas cosas más. A Mabil no le sobra nada. Es un futbolista que vive de su trabajo. No tiene mega contratos. No tiene mega contratos. Ni nada de eso. A Mabil no le sobra nada. Pero le desborda el corazón. Hay que ser grande para seguir alumbrando a los otros cuando ya no estás en la oscuridad. Qué lindo, ¿no? Qué linda persona. Cuando ya no estás en la oscuridad, hay muchos que, una vez que toman alas, el ego los maltrata hasta llegar a ser unas pobres personas por más dinero que tengan. Hermoso este gesto de Mabil para su gente. Y estamos acá con el tango, parte de nuestro folclore argentino. Y hoy estamos con esta gran cantante que por ahí estaba un poco escondida. Y en un programa de canto, La Voz, Milagros Amud, dio su primer paso y así la conocimos. La traje con dos tangos y como siempre se lo voy a regalar a Toti Rodríguez, a Carmencita del 87, a Betty y a todos los tangueros y tangueras, ¿eh? Acá está esta hermosa voz.

0: La voz de Milagros Amud. No se escuchaba bien. Yo cuando lo busqué en casa, sí, se escuchaba bárbaro. Unas guitarras increíbles. Nos dejaba, o nos interpretaba, Llamarada y luego Confidencias. ¡Qué tangos hermosos! ¡Qué letras! Hermoso, hermoso. Pausa comercial y volvemos.
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0: 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Muy bien, después de las sugerencias comerciales, seguimos difundiendo nuestra buena música. Estamos con Sergio Galleguillo. Y le voy a regalar esto a Betty. Dos lindos valsecitos en la voz, no de Sergio Galleguillo, sino de su hermano Carlos. Y después, sí, el segundo tema lo canta él.

Muy bien, así pasaron estas voces. Reunión familiar, cantando valsecitos. Primeramente Carlos Galleguillo nos entregaba 2 años y Sergio, engañada. Qué lindas son las reuniones donde todos cantan y se divierten. Muy bueno. Ahí estaban ellos. El grupo Los Amigos, el hermano de Sergio Galleguillo, y también estaba Renzo Rumilla, que también canta muy bien. Lindo. Acá estamos con Esencias Argentinas, Crisol de Razas por Frecuencia Vital 99.1, calle 63, 945. Estamos recordando momentos lindos con la música. Marcelo Toledo y Cali Carabajal, así, de esta manera.

0: Muy bien, Marcelo Toledo, entregándonos primeramente No despiertes aún junto a Cali Carabajal y luego La Algarrobera, hermosa chacarera. Y bueno, nos vamos yendo para el lado del litoral argentino a buscar la mejor madera con maderera y aserradero Don Basilio. 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Y hoy nos vamos con Simón Merlo. En el primer tema, con Sol García, ¿eh? Con Sol García, el primer tema, también en acordeón, y luego un tema que está con ritmo de muchos diferentes ritmos, ¿eh? Con diferentes ritmos, esta canción que nos va a dejar con la misma moneda. Primero soy lento pero seguro y con la misma moneda. Sí, Simón Merlo. Llama a meseros.
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Muy bien, así pasó Simón Merlo, el hijo de Monchito Merlo. Primeramente junto a Sol García, Soy lento pero seguro, y luego Con la misma moneda. Los dos hijos de Monchito Merlo tocan el acordeón, cantan, igual que el padre. Lo que se mama en la niñez se reproduce en ellos. La música, el canto, qué lindo. Así pasó nuestro momento chamamecero. Y ya siendo la hora 18:47 minutos, estamos con los románticos del folclore argentino para ir despidiéndonos. 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Hoy estamos con Claudio Toro. Estuve viendo un recital del Il Divo en Italia, en el Partenón. Un recital increíble con estos tenores, sopranos, todo al aire libre, libre. Había una orquesta sinfónica tremenda, tremenda, y ellos tres llenaron de canciones, una detrás de otra. Y yo amo muchos temas de Italia. Y entre ellas es Caruso, que fue un cantor, un increíble. Y esta es la historia de amor de Caruso. Se llama Caruso por eso, porque es la historia de amor de él. Y Claudio Toro, el hijo de Daniel Toro, que tiene una voz increíble también, la canta en castellano. Así que escuchamos a Claudio Toro y esta hermosa historia de amor, Caruso.

¡Qué voz! ¿Cuánto aire hay adentro de esa voz, para poder llegar a los tonos altísimos, altísimos? Claudio Toro y Caruso. Hermoso. Me llega al alma, realmente. Y con esto nos estamos despidiendo. Hasta mañana, Dios mediante, cuando sintonicen a la hora 17. Esencias Argentinas, Crisol de Razas por Frecuencia Vital, 99.1, calle 63-945. Desde el corazón les deseo a todos que tengan una hermosa tardecita, una hermosa noche y un bendecido amanecer. Desde mi corazón, como les digo siempre. Y esta oración que hacemos juntos. Señor, concédenos serenidad para aceptar las cosas que no podemos cambiar. Danos valor para cambiar las cosas que podemos cambiar y danos sabiduría para saber encontrar la diferencia entre el bien y el mal. Te damos gracias. Y no olvidemos la regla de oro de Jesús. No le hagas a los demás lo que no quieres que te hagan a ti. Gracias. Gracias Joaquín Pérez por la operación técnica, por venir, por acompañarme y que tengas una hermosa noche vos también y un bendecido amanecer.

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0: 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Frecuencia Inmobiliaria les desea que tengan la mejor de las semanas. Hasta aquí llegamos con Frecuencia Inmobiliaria por el día de hoy. Nos volvemos a reencontrar en nuestra futura emisión.
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